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0: 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A la gente linda que nos deja llegar a sus hogares en Puerto Montt, en toda la región de Llanquihue. A la gente de Maullín, de Los Muermos. Gracias, de verdad, nos sentimos contentos y sentimos que Dios nos premia al poder entregar estos elementos, al ver la alegría, la felicidad en esa persona que creía que todo lo había perdido. Marque el teléfono para yo regalarle el paquete Putumayo. Ahí viene la medicina que cura, el purificador de los órganos, el que limpia el hígado, descarga los riñones. Allí viene el aceite Madre Selva para la salud, para el cuerpo, para el espíritu, para el que está en depresión. Viene el azabache, el protector indígena, viene el coral, la seguranza de los indios del Putumayo. 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Vamos a ver a quién tiro las cartas, los huesitos del cuzumbo. Deme su nombre.
1: Olivia González Manrique.
0: Amiga Olivia, dame la fecha de nacimiento tuya.
1: 5 de noviembre del 41.
0: Ponga la mente, la corazón, lo que quiere saber. Voy a mirar los huesitos del cuzum. Ya. Guachichamura. Guandiguarey. Una buena madre, una luchadora por la familia. Ha luchado por sacar hijos adelante. ¿Cuántos hijos tiene, madre mía?
1: Prácticamente 3, pero la tercera, perdón, la tercera es hija nieta.
0: Perfecto, y uno de ellos es la que le trae preocupación, especialmente por una de sus hijas. ¿Cómo llama ella?
1: Viviana.
0: Viviana.
1: Sí, Viviana.
0: ¿Y qué fecha tiene de nacimiento Viviana?
1: 23 de noviembre del 73.
0: Ella está cruzada, ella está amarrada para la parte sentimental. Ella se encuentra luchando por salir adelante, pero amor, suerte y felicidad se le está escapando. ¿Es así o no es así, madre mía?
1: Sí, no, sí.
0: No, la fecha que usted me está dando me muestra de una mujer que ha luchado, que ha sufrido. Una mujer que no ha podido salir adelante, está solita, ha querido encontrar una persona al lado que le ayude a salir adelante, pero se encuentra mal.
1: Sí, está sola.
0: Bueno, le digo de su enfermedad, le veo a través del huesito del cuzumbo la tristeza en el corazón. El paquete Putumayo quiero que se lo regale a su hija. Primero, ella está en depresión. Segundo, su suerte está marchita. Allí viene el aceite Madre Selva, es de Dios para sus hijos. Y le vas a regalar el azabache, el protector, el azabache indígena, el secreto ancestral de los ticunas. Y se lo va a rezar a su nombre para que a ella se le abra la puerta de la prosperidad. Yo le voy a regalar estos elementos, ¿correcto? Mi deseo es de entregarle el paquete Putumayo de mi mano a su mano, de mi corazón al suyo, y que nos recomiende. Le hago una pregunta, ¿le hablé con verdad o le mentí en algo?
1: Sí, no, sí, yo sufro todo lo que me dijo.
0: Entonces la voy a esperar, madrecita mía. Gracias por habernos llamado, hasta pronto. Así orientamos en este lunes 3 de agosto. Lunes 3 y querer a saludar a toda mi bella familia. 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Déjeme, le miro las cartas del tarot, los huesitos del cuzumbo. 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
0: Orientando en este día, lunes 3 de agosto, las cartitas del tarot, el tarot chamánico, los huesitos del cuzumbo y Tarcisio de los indígenas ticunas del Putumayo, orientando a aquel que lo necesita. 94103-9660, teléfono de don Tarcisio. ¿Tenemos un llamado? A ver a quién tiro los huesitos o a ver a quién tiro las cartitas del tarot. ¡Aló! Deme su nombre.
3: Susana Campos.
0: Susana, gracias, gracias. ¿De dónde se comunica?
3: De Santiago.
0: Muchas gracias, la sintonía de todo el país. Nos llaman de todo el país. ¿Cómo le ha parecido el programa?
3: Bueno, pues no estaba llamando porque quería saber, pues por eso...
0: Gracias. Dame la fecha de nacimiento porque voy a mirar las cartitas del tarot.
3: En 1975, 29 de junio.
0: 29 de la junio del año la 70... ¿La qué?
3: 85.
0: 85. Vamos a mirar 6 cartas. Que Dios permita mirar salud, amor, prosperidad y felicidad. Janka, Maita, Capira. Vea lo que me están mostrando las cartas del tarot. Usted es una mujer por su signo luchadora y guerrera. Se cae y vuelve a levantarse. Es persona que lucha por la familia, por el hogar, especialmente por esa unión la cual ama y quiere con mucho amor, sus hijos, su familia. Eres una guerrera con corazón de león y por ellos luchas y peleas lo que le toque, pero ha tenido bastante problema.
3: Sí, eso es verdad.
0: Problema a pesar de que se quieren, un distanciamiento, una barrera.
3: Sí.
0: ¿Es verdad o es mentira?
3: No es verdad.
0: Yo veo que hay mucho amor en esta unión, pero hay conflicto, hay pelea. Qué lindo que llegara una criatura, porque el amor es grande y nunca debes de dudar del amor de tu pareja. Pero hay bloqueos, hay envidias. Está también bastante decaída de salud. Para traer una criatura al mundo se necesita una madre sana, porque una madre enferma, ¿qué trae al mundo? Un hijo enfermo. Entonces quiero regalarle el paquete Putumayo. Viene la limpieza indígena, la necesita porque a veces se pone mal de la guatita. ¿Lo ha notado?
3: Sí.
0: A veces se hincha, a veces se inflama y el alimento a veces cae mal.
3: Sí.
0: Quiero que aplique el aceite Madre Selva porque usted está en depresión, en tristeza. Y quiero que reciba la protección indígena, me le va a resguardar el hogar. Estos elementos yo se los regalo. Yo le hago una pregunta, ¿le hablé con verdad o le mentí en algo?
3: Verdad. Y no me dijo verdad.
0: Le agradezco la confianza que me brinda y pido a mi Dios que nos pueda visitar. Un abrazo, que Dios te bendiga. Gracias por haberse comunicado. Hasta pronto.
3: Gracias. Hasta pronto.
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0: 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Me despido en este lunes 3 de agosto. 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Me despido de toda mi bella familia del alma.
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0: respetando a las personas y sus ideas, no juzgando a nadie, procurando actuar con rectitud y justicia. Se despejarán los caminos que llevan al encuentro de la paz.
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Les damos la bienvenida a una jornada más, a un programa más de Frecuencia Cero Soft Music. Este programa pretende entregar la mejor selección musical en cuanto a baladas anglo, a música lenta, pero en inglés, en el idioma del norte. Les invitamos a que se queden en nuestra sintonía y así poder recordar algo de los años 80, algo de la década del 90 también, y por qué no, algo actual, la música para el corazón, la música para recordar y para reflexionar, está en todos los tiempos. Así es que quédese con nosotros. Esto es Soft Music.

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0: Comenzamos a despedir una emisión más de Soft Music, siempre tratando de entregarles la mejor selección de música anglo, de balada, esa música lenta que nos lleva al recuerdo y que entra por el corazón. Esperamos que esta edición, esta selección que hemos hecho hoy día, haya sido de todo su agrado, que les haya gustado estos temas que hoy día les hemos presentado. Lo esperamos en nuestra próxima edición. 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
6: 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Vamos a tirar huesitos de la cuzumba, las cartitas del tarot en este martes 4 de agosto. Pregúnteme qué enfermedad tiene, déjeme mirarle por qué del fracaso, déjeme le regalo un consejo, una orientación, soy indígena, guía espiritual. ¿Tengo llamado? ¡Aló! ¿Con quién hablo? Deme su nombre.
7: Con Norma Ponce.
6: Amiga Norma, deme su fecha de nacimiento. Vamos a mirar huesitos del cuzumbo. Cosa buena, cosa mala, mi obligación es de hablarle con la verdad.
7: Eso es lo que me gusta.
6: Gracias. ¿Qué fecha tienes?
7: 29 de enero.
6: ¿Sí?
7: 1953.
6: Ponga en su mente, en su corazón, su pregunta y déjeme mirar a través del misterio del conocimiento indígena. Tramante, tramante. Cayamán, con Toyonoya Celereta. Pirca, Guareya, Guachichamura. Mira lo que me muestran los huesitos del Cuzumbo, los caracoles. Una mujer atada, amarrada, estancada, impedida para salir adelante, con una suerte muy bonita de nacimiento, pero marchita hace varios años, y eso le ha llevado a fracasos y a tristezas en su vida. Por eso mismo se encuentra tan sola, tan triste y decaída de espíritu. Hay momentos de depresión. ¿Es verdad o es mentira, Norma?
7: Verdad.
6: Tanta gente verdad. Ingrata que se ha alejado del lado suyo, tantas puertas sí. Que se han cerrado. La salud sí. Me preocupa porque es el tesoro más lindo y hay que levantar esa salud, hay que fortalecer el espíritu, porque no solo las dolencias, las malezas al cuerpo, sino el espíritu decaído, cuando se pierde las ganas de vivir y de luchar. Hay cosas malas, vienen del pasado. Es que la envidia es el arma del incapaz y el sentimiento negativo de la envidia nos bloquea. Yo le voy a dar a conocer personas envidiosas porque hay una persona de tiempo atrás que le alumbra, que le envidia y que le ha marchitado su suerte. Es una dama, es una mujer. Ha de ser familia suya porque a veces en la misma familia existe la maldad. Le voy a pedir un favor, recíbame el paquete Putumayo. Se lo quiero regalar, Norma, porque vienen elementos que me le van a servir. Vamos a escoger uno de los productos naturales que me le va a ayudar en su enfermedad, ¿correcto? Y le voy a rezar esta protección indígena, voy a rezarle este baño de despojo y vamos a ver salud en la vida, que es el tesoro lindo. Le voy a comprobar que Dios es grande y que la fe mueve montañas. Esté atenta, porque yo le devuelvo el llamado en un rato más. Y ojalá que tenga un vasito con agua, una velita blanca, para poder mirar lo que está pasando.
7: No, si la fe en Dios no la pierdo.
6: Dígame, Norma, ¿le hablé con verdad?
7: Con verdad.
6: Ahora la llamada es corta, pero en un rato más te llamo con más paciencia y nos vamos a dar de cuenta y le voy a hacer llegar allá a su ciudad el paquete Putumayo. Gracias por habernos llamado, Norma. Atenta a mi llamado.
7: Tengo una cuña muy grave.
6: Ya lo vamos a hablar en la llamada personal. Ahora el tiempo se me acabó, pero gracias por haberse comunicado. Dios bendiga.
7: Gracias, amén.
8: Así les aconseja el Taita Tarcisio en su programa Conocimiento de la Tribu Putumayo.
6: Estoy mirando las cartitas del tarot. Estoy mirando huesitos de la Cuzumbo, la caracola de la vida. Estoy orientando en este martes 4 de agosto. 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A ver a quién oriento en este martes 4 de agosto. Jatapira, Dios bendiga. Deme su nombre.
9: Hugo.
6: Amigo Hugo, gracias. Dame la fecha de nacimiento para que podamos mirar las cartas del tarot. Voy a sacarte 7 cartas. ¿Qué fecha tienes?
9: 1 de mayo de 1965.
6: Ponga en la mente y en el corazón todo lo que quieres saber. Primero, la salud, que es el tesoro de la vida. Segundo, el amor, que es esa energía que nos motiva a salir adelante. Y tercero, ponga la familia, que es algo hermoso también. Vea lo que me dicen las cartas, amigo Hugo. Me sale esta carta representando la unión que usted lucha. Una unión que tiene de varios años. ¿Cuánto lleva en unión con su pareja?
9: 35 años.
6: Han pasado dificultades. Ahí sí, como dice el dicho, viento, marea, tormentas, pero el hogar ha estado junto y ha sido por amor, porque donde hay amor está Dios y hay unión. pero esta carta me muestra problemas de salud. La salud suya que se está desquebrantando, la salud de su compañera también y muchas dificultades que se han manifestado en el hogar. ¿Es así o no es así?
9: Sí, así es, así tiene, como usted me está diciendo.
6: Tiene problemas de peso, tiene problemas a su estómago, tiene enfermedades que están creciendo todos los días, los riñones se están drenando mal, problemas a la próstata, a la vejiga, la salud se ha perdido bastante. Pero me preocupa más la depresión, la tristeza que a veces le acompaña, a veces ese aburrimiento y esas ganas de no luchar más. ¿Lo ha notado?
9: Exactamente.
6: Estos son cosas negativas. La salud hay que tratarla con medicina natural, con medicina alternativa, con el médico. La salud hay que buscarla, pero hay que limpiar cosas negativas que arrastras del pasado. Envidian la unión que tiene, el hogar que Dios le ha dado, los hijos que Dios le ha regalado. Y estas envidias se han manifestado en enfermedades mentirosas, en obstáculos en su vida, en la misma tristeza que tiene. ¿Es verdad o es mentira?
9: Verdad.
6: Quiero regalarle el paquete Putumayo. Se lo voy a regalar de mi parte, de mi mano, que lo reciba con amor y con cariño. Son unos elementos de sanidad y se los voy a hacer entrega porque sé que me le van a servir, ¿correcto?
9: Bueno.
6: Quiero que esté atento a mi llamado. Téngame una vela blanca o un vaso liso, ojalá ahora que le devuelva el llamado, porque quiero darle a conocer personas de la misma familia que han mirado su hogar con malos ojos. Hay quienes por delante sonríen, pero por la espalda clavan puñal y envidianle el hogar que Dios le ha dado. Vamos a comprobar con hechos. Esté atento a mi llamado. ¿Cómo le pareció la llamadita, don Hugo?
9: Muy bien.
6: ¿Le hablé con verdad?
9: Sí, me dijo toda la verdad.
6: Espero que no se conforme con el llamado, que me reciba los elementos y atento a que le devuelva el llamado Tarcisio. Un abrazo.
9: Gracias.
6: Que Dios le bendiga. Hasta pronto.
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12: Son las 7 de la mañana, 59 minutos.
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0: Muy buenos días, queridos auditores de Radio Pangal. Les doy la más cordial bienvenida a lo que es la primera estación del día, la fiesta ranchera.
1: Bueno, salgo a tomar con Marcela, ya siempre se toma.
0: Les comento el día de hoy, y como toda la semana, la persona que va a ayudarles, a acompañarles en esta mañana, todas estas mañanas, por lo menos de lunes a sábado, voy a ser yo. Así es, José Alvarado, hermanito de Ramón Alvarado. Porque nuestro jefecito está descansando. La gente necesita un descanso y él no para nunca. Así que, nada, merecido descanso de invierno. Así que ahí vamos a intentar hacer lo mejor que se pueda. No hay ninguna persona que pueda hacer el mismo trabajo que él, pero lo vamos a intentar. Recuerda entonces que en esta primera estación usted puede llamarnos, puede comentarnos lo que usted quiera, puede mandarnos saludos, puede indicarnos incluso qué canción quiere escuchar en el ámbito ranchero. Puede llamarnos y no hay ningún problema. Entonces puede hacerlo. Recuerde el número WhatsApp: +569 41 83 34 11, o si no, al fono fijo 652 45 15 36. Dados los números, ¿por qué no continuamos mejor con más música ranchera?

8 de la mañana con 12 minutos y seguimos aquí en Radio Pangal, la estación. Les recuerdo, como es usual, en este bloque lo que nos gusta a nosotros es saludar, así es, a las personas que hacen posible esta primera estación aquí en la 102.7. Entonces, ¿con qué vamos a empezar? Así es, vamos a saludar a nuestros auspiciadores. 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

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Ellos entonces son los auspiciadores, una parte de los auspiciadores de lo que es la primera estación, la fiesta ranchera. Siga con nosotros porque la música no parará, por supuesto que no, y la escuchas aquí en la 102.7.

0: Lumaquinos alegres.
1: Lumaquinos alegres. Ay, que me gustan los lumaquinos alegres. A mí me gustan los lumaquinos alegres, les cuento así de la nada. Chisme nomás. Y, yo, por lo menos, la música, soy mucho de música, de música ranchera. Como que yo soy más de música como popular, hasta coro les digo. Pero la música ranchera, ahí la persona que me mostró el mundo, aparte de la radio, fue mi abuela. Y le gusta tanto los lumaquinos alegres, que por eso esta es mi cortina. Es por eso, es por mi abuela. Es porque ella me mostró los lumaquinos alegres y son demasiado alegres, así que ya lo puse, ya. Que esa sea mi cortina principal. Pero es increíble cómo funciona la música, en el sentido de que se va transmitiendo, se va pasando de generación en generación, como no sé, la cueca, los gustos se van transmitiendo. En este caso, si no fuera por mi abuela, yo no habría escuchado música ranchera. Ahora hasta bailo música ranchera. Y ahora paso publicidad de música ranchera. Ah, sí, eso. Eso es lo que sigue ahora. Así que vamos con la publicidad de nuestros auspiciadores. 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

Entonces ellos son los auspiciadores de nuestra primera estación. Iba a decir primera edición. No. Primera estación. Pero en cuanto a eso, recuerde que a las 9:30 es la primera edición de mensajes. Posterior viene el tren matinal. Y a las 11 de la mañana con 30 minutos es la segunda y última edición, por lo menos de esta semana. De este día de mensajes. Ahora continuaremos con más música aquí en la 102.7.

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8 de la mañana con 42 minutos y seguimos acompañándoles, haciéndole compañía, mostrándole las canciones que más quiere aquí en la primera estación de la fiesta ranchera. Les comento, según el horario, ahora nos corresponde saludar, así es, a nuestros auspiciadores. Los auspiciadores de la primera estación aquí en Radio Pangal. Entonces comenzaremos con... 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

Ellos entonces son los auspiciadores de la primera estación del día, La Fiesta Ranchera. Recuerde que si usted quiere pedir canciones, quiere mandar algún mensajito, algún saludo, puede hacerlo a través del WhatsApp +569 41 83 34 11, o si no, nos puede escribir al nos puede llamar al fono fijo 652 45 15 36. Esos son los fonos de contacto de Radio Pangal, la estación. Ahora continuaremos con más música ranchera aquí en la 102.7.

8 de la mañana con 51 minutos y estamos de vuelta de la canción que no me acuerdo cómo se llama. A la próxima le voy a tener más ojo, para que después si ustedes me dicen esa canción me gusta, la tenga. No, pues ahora fue rapidito. Bueno, detalles. Ahora continuamos con la siguiente tanda publicitaria de la primera estación, La Fiesta Ranchera. 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Ellos son entonces los auspiciadores de la primera estación, La Fiesta Ranchera. 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En un ratito más les paso la información climática importante para poder empezar bien el día. Aunque ahora estamos notando sol, el sol que debió haber estado ayer, el que se debió haber mantenido ayer, el clima mintió, fue medio... Nos mintió, nos engañó un poquito. Decía que iba a haber solcito como de la mañana hasta la tarde y hubieron lluvias de por medio. Igual esperable si estamos en Maullín, ¿qué más vamos a esperar?
Pero igual se los voy, les voy a decir que por lo menos las temperaturas que vienen para hoy, y de ahí usted ya sabrá, ya tiene como la forma de predecir si llueve o no. Pero les voy a comentar igual. Ahora vamos con un solicitado extrañando un amor, y lo escuchamos aquí en la 102.7.

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1: Son las 9 de la mañana.
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Esa es mi. Yo les dije que ese era mi fondo musical y que me gustan los Lumequinos alegres, pero admito que a mí me gusta bailarlo. Ahora estaba escuchando la letra. No, sí, ya sabía qué decía, pero todavía no me la aprendo. Eso es lo increíble, como pasa el tiempo y todavía no tengo la letra de las canciones. Eso a mí me da vergüenza. Pero bueno, eso. Les quiero comentar un poquito de cómo se viene el clima, por lo menos para hoy día. Usted. Ay, ya me dolió. Bueno, les comento, la mínima del día de hoy son 7 grados. La máxima es de 11, pero la sensación térmica actualmente, según lo que sale aquí en la plataforma del clima, es que es de 1 grado. Así que hoy día se me abriga porque va a haber un frío. Actualmente se pronostican lluvias, en efecto, ha estado lloviendo casi toda la mañana, pero salió el sol, eso es lo que es lo extraño del clima. Y hoy día se presentan mucho viento. Pronóstico de vientos como hasta las 10 más o menos. Y la sensación térmica de 1 grado debido a las ráfagas de viento de hasta 52 kilómetros por hora. Así que atención con eso. Y se ve por lo menos viento hasta un poquito más de las 10. Bastante más de las 10. Y lluvia todo el día. Así que, bueno, eso es lo que sale en el portal climático. Todos sabemos que aquí el clima a veces es bien porfiado y hace lo que quiere. No sé, no es muy bien. Esa es la magia del sur. Pero eso por lo menos para el día de hoy. Va a haber harto viento. Va a llover, sí. Va a salir el sol también. Pero bueno, muy bien. Así funciona aquí. Ahora continuaremos con nuestros auspiciadores. Así es, con nuestros queridos auspiciadores. 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

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Ellos eran los auspiciadores entonces de la primera tanda comercial de la primera estación, la fiesta ranchera. ¿Escuché un llamado por ahí? Sí, ahora puedo contestar. Antes no podía, ahora sí, por si acaso. Pero bueno, eso, datito. Ahora vamos con más música ranchera antes de que acabe la jornada aquí en la 102.7.

0: al ritmo, al ritmo.
1: Así es, continuamos entonces al ritmo. Al ritmo vamos a continuar pasando la publicidad de nuestros auspiciadores. Es ya en el último bloque de nuestra primera estación de la fiesta ranchera. 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

Ellos son entonces los auspiciadores de la primera estación del día, la Fiesta Ranchera. Nosotros ahora ya nos vamos despidiendo con los últimos, el último, los últimos, ahí va dependiendo, siempre, usted sabe, horario. Vamos con los últimos temas solicitados de los Broncos Reynosa. Espero que hayan pasado una buena jornada este día 4, martes 4 de agosto. Espero que haya pasado muy bien esta jornada de la mañana, escuchando la mejor música ranchera para usted. Recuerde que si usted quiere solicitar música, siempre puede hacerlo nosotros. Mientras podamos buscarlo, lo vamos a hacer. Así que eso, sin más, nos despedimos de la primera estación, la Fiesta Ranchera. Que tengan buen día.

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4: Siendo las 9 de la mañana con 33 minutos, damos inicio a la primera edición de mensajes correspondiente a hoy día martes 4 de agosto. Actividad del Comité Posta Astillero. Invitación a segunda mateada saludable. El programa de participación y promoción invita cordialmente a toda la comunidad a participar de una mateada saludable que se realizará el día viernes 7 de agosto a las 4 de la tarde. En las dependencias de la posta Astillero. La invitación está dirigida a todos los vecinos y vecinas, así como a las organizaciones comunitarias del sector. Durante la jornada se realizará el ingreso e inscripción de todas las personas interesadas en formar parte del programa Más Salud en Comunidad. Los esperamos para compartir una tarde de encuentro, conversación y promoción de la salud. Atenciones en posta Astillero, semana del 3 al 7 de agosto. Martes, hoy día martes, kinesiólogo, AM, enfermera, AM, miércoles, podóloga y médico, jueves, psicóloga. Organiza tu semana y aprovecha las atenciones disponibles. Rondas de salud rural Maullín, semana del 3 al 7 de agosto. El equipo de salud rural de Maullín se desplegará en terreno para entregar atenciones médicas directamente en tu comunidad, evitando largos desplazamientos y acercando la salud a tu hogar. Postas con atención esta semana: Peñol, Misquihue, La Pasada y Quenuir. 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Agradecemos la comprensión y colaboración de la comunidad. Atención Maullín y alrededores. Se busca operador de grúa horquilla, idealmente con experiencia en manejo de maxisaco. Turno 4x4. Lugar de trabajo: Camino a Pargua. Locomoción incluida. colación asegurada. 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Importante, debe indicar en asunto al cargo que postula al momento de enviar tu currículum vitae. 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Atención vecinos de Maullín y alrededores. 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
4: Avisos Parroquia de Maullín. Agradecemos a las personas que han realizado trabajos en el salón parroquial para cuidar la construcción por las inclemencias del tiempo. Muchas gracias. Aviso del cementerio. A todas las personas que en el año 2006 y los años anteriores adquirieron terrenos en el cementerio, se avisa que tienen que renovar sus escrituras este año en la oficina parroquial desde el martes al viernes, desde las 10 hasta las 13 horas. Deben llevar su carnet de identidad para renovar su escritura. Firma Padre Milson, Consejo de Pastoral y Consejo de Fiscales. Nota necrológica. Atención Calelmapu, Maullín, Valdivia, Corral, Santiago. Se comunica a familiares, relaciones y amigos el sensible fallecimiento de nuestro querido cuñado y tío, Víctor Modesto Silva Barrientos, quien paz descanse. Fallecido el 2 de agosto del 2026 en su casa habitación en calle Simpson sin número en Calelmapu, a los 79 años de edad. Sus restos son velados en la capilla Nuestra Señora del Carmen en Calelmapu. Su funeral se realizará el martes 4 del presente en el cementerio de Calelmapu después de una santa misa en la capilla San Juan Bautista en Calelmapu a las 14 horas. El cortejo fúnebre saldrá del lugar del velatorio a las 13:20. 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Nota necrológica. Atención Calelmapu, Maullín, Valdivia, Corral, Santiago. se comunica a familiares, relaciones y amigos el sensible fallecimiento de nuestro querido cuñado y tío, Víctor Modesto Silva Barrientos, que en paz descanse, fallecido el día 2 de agosto 2026 en su casa habitación en calle Simpson, sin número, en Carelmapu, a los 79 años de edad. Sus restos son velados en la capilla Nuestra Señora del Carmen en Carelmapu. Sus funerales se realizarán el día de hoy, martes, en el cementerio de Carelmapu, después de una santa misa en la capilla San Juan Bautista en Carelmapu a las 14 horas. El cortejo fúnebre saldrá del lugar del velatorio a las 13 horas con 20 minutos. 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Y esa fue la primera edición de mensajes correspondiente a hoy día martes 4 de agosto.
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8: ¿Qué tal? ¿Cómo están? Les saluda Carlos Maturana. Les doy la bienvenida a esta nueva edición de noticias donde sabremos de autoridades de la Araucanía que piden que se decrete emergencia agrícola. Abordaremos nueva proyección de la Dirección Meteorológica de Chile. Vuelven las lluvias en la zona centro y sur del país. ¿Cuándo? En minutos te contamos. A puertas del Día del Niño, hablaremos de las recomendaciones de la PDI, que intensifica fiscalización de juguetes falsificados y hace un llamado al cuidado.
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8: Vuelven las lluvias para la zona centro-sur del país. Según la Dirección Meteorológica de Chile, se registrarán chubascos intermitentes, vientos en el litoral y probables tormentas eléctricas. De esto nos cuenta más Javier Vera.
9: El Ministerio de Obras Públicas, a través de la Dirección de Viabilidad, desplegó cuadrillas y maquinaria pesada en la región del Ñuble para reparar y rehabilitar los caminos afectados por el paso de las lluvias. En las primeras intervenciones de emergencia, los equipos de conservación lograron restablecer el tránsito durante la tarde de este viernes en la ruta N888 en Quillón y la N140 en Coelemú, donde se realizaron labores de despeje de derrumbes y limpieza de calzada. Entre las principales faenas destacan la reparación urgente tras un socavón cerca del puente El Olivar en Quillón, la intervención de alcantarillas en Ranqui, los trabajos de limpieza en San Fabián y las faenas continuas de despeje en la ruta N55 hacia Las Trancas. En las zonas que aún presentan anegamientos y desbordes sobre la vía, como en sectores de Ñiquén, Chillán Viejo y Copquecura, las empresas de mantención y equipos técnicos monitorearon los caudales para intervenir inmediatamente con maquinaria pesada apenas baje el agua. El MOP enfatizó que el despliegue se mantendrá de forma prioritaria para devolver la conectividad a las familias de la región.
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8: El sistema frontal que afectó a varias regiones del país lo hizo especialmente con la industria agro. Oficialmente aún no se cuenta con un conteo oficial. Sin embargo, el ministro de Agricultura realizó un balance preliminar de las afectaciones. Auri Morales con el informe.
10: A raíz de los sistemas frontales que han afectado las diversas zonas del país, la industria agrícola ha sido especialmente impactada. Aunque no existe un catastro oficial que contabilice las cosechas destruidas, el ministro de Agricultura, Jaime Campos, entregó un balance preliminar.
7: Bueno, acabo de escuchar al presidente de los pesqueros y ratifica lo que yo siempre he dicho del primer minuto. No hay uva en las parras en este minuto, no sé que tú me muestres una. ¿Cuáles son los daños? Los daños son en el riego, en la infraestructura de riego. Obviamente, no solamente por la Araucanía, lo estamos hablando en todo Chile. Sí, tengo entendido que las lluvias han continuado en la zona centro-sur, que es entre paréntesis donde está concentrada la mayor producción agrícola chilena.
10: Frente a este escenario, el vicepresidente de la Federación Regionalista Verde Social y exministro de Agricultura, Esteban Valenzuela, presentó una carta al presidente José Antonio Kast pidiendo adoptar medidas para la reconstrucción de las zonas afectadas por el paso del sistema frontal y criticó al actual jefe de cartera, Minagri.
11: En otros lugares y en lo estructural, creo que hay que estar menos con un ministro por ahí de vivienda que vive en mostrándose selfie y mensaje, cuando acá lo que se requiere es focalizarse, no hacer gárgara con las cosas y cumplir de verdad las tareas de resguardo sin populismo y espejismo con las personas.
10: En tanto, el senador Ricardo Celis hizo un llamado al gobierno y exigió declarar estado de catástrofe y emergencia agrícola en la región de la Araucanía.
12: Le exigimos al gobierno declarar zona de catástrofe y emergencia agrícola. Los municipios ya están sobrepasados y los órganos del Estado también están sobrepasados, por lo tanto necesitamos instrumentos distintos que faciliten saltar la burocracia, que faciliten la obtención de recursos económicos y financieros y también los otros instrumentos del Estado para superar este momento. Hay mucha gente que ha sufrido mucho. Hay gente que ha perdido su casa. Hay gente que ha perdido su capacidad de alimentarse. Hay gente, cierto, que está hoy día pasando frío y hambre.
10: Actualmente, desde el Ejecutivo, señalan que están trabajando en realizar un catastro oficial de los damnificados ligado a la industria del agro. De hecho, desde el Minagri señalaron que, al menos en una semana más, entregarán números oficiales.
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8: La autoridad marítima reforzó la fiscalización e investiga a los ocupantes de una lancha por acercarse sin autorización a una ballena franca austral y su cría en el litoral de Iquique, citando a los infractores a la Fiscalía Marítima.
6: La región de Atacama.
8: Tras las recientes e intensas lluvias en la zona, comenzaron a aparecer las primeras floraciones de añañucas y especies nativas en Copiapó y la provincia del Huasco, avivando las expectativas de un posible fenómeno del desierto florido.

0: El ministro de Minería, Daniel Mas, presentó las modificaciones de 50 medidas regulatorias para así disminuir la burocracia que permita proyectar de mejor forma las iniciativas mineras en el país. ¿Cuál es el alcance? Nos cuenta de esto Ornella Mellado en el siguiente informe.
1: El Ejecutivo ingresó a la Contraloría General de la República una modificación al Reglamento de Seguridad Minera. La medida busca, según la idea del gobierno, simplificar drásticamente un total de 55 autorizaciones sectoriales, reduciéndolas a solo 13 permisos y 18 técnicas habilitantes alternativas, bajo la modalidad de declaraciones juradas para agilizar nuevas faenas en el territorio nacional. El anuncio fue realizado en Iquique por el viceministro de Economía y Minería, Daniel Mas, en el marco de la presentación de la Cuenta Pública 2026 de la cartera. Ahí explicó que este ajuste normativo se alinea con los ejes estratégicos 2026-2030, orientados a acortar los tiempos de tramitación y modernizar la institucionalidad minera, manteniendo plenamente las exigencias de seguridad y la protección del medio ambiente. Junto con la simplificación de trámites, se presentó el sistema de evaluación de impacto ambiental de 15 iniciativas por un monto acumulado de $24 millones. La autoridad de gobierno además comentó la reactivación del Tratado de Integración y Complementación Minera firmado con Argentina para potenciar el desarrollo de proyectos en la franja cordillerana.
0: La Policía de Investigaciones advirtió acerca de la compra de juguetes falsificados en vísperas de la celebración del Día del Niño y la Niña, recomendando comprar juguetes únicamente en lugares establecidos, ya que la compra en mercados alternativos conlleva múltiples riesgos. Respecto a lo anterior, autoridades comentaron que la compra de juguetes virales que aparecen en redes sociales en mercados alternativos o falsificaciones conllevan un riesgo superior. Sobre esto habla el subprefecto Luis Carrasco Enríquez, de la Brigada Investigadora de Delitos Económicos de Temuco.
2: Los juguetes falsificados pueden representar un grave riesgo para los niños, ya que muchas veces son elaborados con materiales de baja calidad, contienen sustancias tóxicas o poseen piezas pequeñas que pueden desprenderse con facilidad y provocar accidentes. Por ello, es fundamental privilegiar siempre productos originales que cumplan con la normativa vigente y los estándares de seguridad. Pueden contener pinturas y materiales tóxicos nocivos para la salud. Incorporan en ocasiones piezas o componentes que se desprenden con facilidad, aumentando el riesgo de asfixia o lesiones.
0: Entre estos casos se encuentra el juguete sensorial Squishy Dumpling, luego de las alertas emitidas por el Reino Unido por contener concentración de benceno superior a los límites permitidos, además de ser una sustancia química catalogada como cancerígena. La PDI reiteró el llamado a la comunidad a privilegiar siempre el comercio formal y a denunciar la venta de productos falsificados, contribuyendo así a proteger la seguridad de niños y niñas.
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0: El gobierno regional del Biobío aprobó más de 600 millones de pesos adicionales para la reconstrucción del cuartel de bomberos de Mulchen, dañado desde el terremoto de 2010. La inversión total superará los 2.900 millones de pesos. Eso es todo por el momento. Nos encontramos en la siguiente edición de noticias.
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14: Son las 10 de la mañana.
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0: 10 de la mañana con 4 minutos y les damos la más cordial bienvenida a esta jornada de día martes 4 de agosto, jornada laboral de en el tren matinal. Así es, tren matinal, en donde nosotros les compartimos informaciones, noticias, compartimos canciones y por lo menos hoy día tenemos, así es, a las 10 y media tenemos el programa Más que Noticias, para que sepan. Eso es lo que viene hoy día, además de nuestras propias informaciones que tenemos. Antes de empezar con la portada musical, que es usual, tenemos un contacto telefónico con don Cristian Sánchez. Así que adelante, don Cristian.
1: Hola, ¿qué tal, estimados? Muchas gracias por el contacto. Aprovechamos de entregar información relevante desde el Departamento de Salud. Posta Peñol, odontólogo, enfermera y educadora de párvulo. Miski Hue, kinesiólogo el día de hoy. La pasada matrona, nutricionista y kinesióloga. Y hasta que no ir, también kinesiólogo y enfermera. Astilleros el día de hoy recibe la visita de enfermera y kinesiólogo solo en la jornada de la mañana. También informamos que continúa la campaña de vacunación contra todas las enfermedades respiratorias, temporada 2026. Así es que la invitación es a acercarse a sus respectivos centros de salud. Módulo Dental JUNAEB también continúa durante el mes de agosto con atenciones a todos los alumnos de primero a octavo año básico de Maullín, Pablo Neruda, Encarnación Olivares y José Abelardo Núñez, con una excepción, los niños que cumplan 6 años. Ellos son atendidos por el programa GES odontológico. Así es que con esa información, Departamento de Salud Municipal les desea que tenga una excelente jornada.
0: Muchas gracias, don Cristian, por tan importante información, información de lo que es salud. Así que espero que ahí nuestros auditores hayan tomado nota de toda esta importante y valiosa información de salud. Ahora nosotros entonces empezamos. Recuerden que si usted quiere pedir canciones, quiere mandar saludos, lo puede hacer escribiéndonos al WhatsApp más 569-4183-3411 o si no, nos puede llamar al 652-45-15-36. Hoy día, ahora sí, en locución estoy yo, José Alvarado, y en control está don Sebastián Muñoz. Con esa información, entonces empezamos con el tema Respira, de Beto Cuevas, y lo escuchamos aquí en la 102.7.

10 de la mañana con 11 minutos. Y les comento. Bueno, yo siempre les comento más o menos lo mismo. Más luego, sí, más luego si alcanzamos. Sí, de más que alcanzamos, vamos a hablar un poquito de oratoria. Oratoria es la palabra que ha sonado como bastante en la televisión respecto a la de la Miss Universo Chile, ¿sí? Eso no lo comentamos ayer, creo. Pero bueno, más luego vamos a hablar un poco de oratoria, porque esa palabra es la que más me definió, ya, me hizo sentido en cuanto a la clasificación y todo eso del Miss Universo, ya. Pero eso lo vamos a hablar después. Ahora lo que vamos a hacer, vamos a hablar sobre nuestros auspiciadores. Así es, auspiciadores. Entonces empezamos. 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

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Y ellos son los auspiciadores ahora de la segunda estación del día, el tren matinal. Recuerde que si usted quiere pedir canciones, puede hacerlo al fono fijo. Puede llamarnos al 652-45-1536 o escribirnos, más fácil, al +569-4183-3411. Ahora nosotros, para seguir con la programación, iremos con más música aquí en la 102.7.

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7: ¿Cómo están ustedes? Bienvenidos a Más que Noticias en este horario. Titulares para la presente edición. Contraloría destraba millonario contrato para la conservación de caminos rurales en la comuna de Maullín. CESFAM Karel Mapu invita a participar en concurso por la Semana Mundial de la Lactancia Materna. 7 familias inician hoy ejecución del programa Habitabilidad 2025-2026 en la comuna de Maullín. Municipio comenzó operativo de retiro de basura voluminosa, esta vez en la ribera norte del río Maullín. Comenzaron las obras de reposición del estadio del Pigüé con una inversión superior a los 925 millones de pesos. Ayer la empresa se hizo cargo ya de los terrenos. Programa Regional de Atención para Niños y Niñas con TEA continúa ampliando su cobertura para la comuna de Maullín. Informaciones que detallamos a partir de este instante en la sala máster puesta del aire. Sebastián Muñoz, seguido mirando la lectura de noticias. Comenzamos saludando a ustedes que están en sus hogares compartiendo también la programación de la radio Pangal. Las informaciones en Más que Noticias. Contraloría toma razón y destraba millonario contrato para la conservación de caminos rurales en Maullín con esta importante noticia que recibió Maullín luego que la Contraloría de los Lagos diera luz verde a la adjudicación del contrato de conservación global etapa 4, iniciativa que va a permitir asegurar la mantención periódica de la red de caminos rurales en la comuna. El Seremi de Obras Públicas de la Región de los Lagos, Jairo Quinteros, manifestó su satisfacción por este avance, destacando que se trata de una noticia largamente esperada, tanto por el alcalde de Maullín como por los vecinos de la comuna, quienes durante años han planteado la necesidad de mejorar la conectividad vial cada vez más. En la provincia de Llanquihue, el contrato de conservación global para Maullín etapa 4 fue adjudicado a la empresa Corporación Vial por un monto de 5.000 millones de pesos y más, recursos que permitirán ejecutar labores permanentes de conservación y mantención de caminos rurales, mejorando la seguridad y conectividad para cientos de familias de distintos sectores de la comuna de Maullín. Con esta adjudicación se da un paso clave para fortalecer la infraestructura vial en Maullín y las zonas rurales, beneficiando el tránsito de vecinos, transporte escolar, servicio de emergencia y las actividades productivas de cada uno de los territorios. Hay otra información, el CESFAM de Carelmapu promueve esta semana la lactancia materna con un concurso fotográfico y de dibujo, con diversas actividades dirigidas a las familias y a la comunidad escolar. El Comité de Lactancia Materna del CESFAM de Carelmapu se sumó a la conmemoración de la Semana Mundial de la Lactancia Materna, que se desarrolla entre el 1 y el 7 de agosto. La integrante del comité, Valesca Cerón, informó que este año nuevamente se va a realizar el tradicional concurso de fotografía iniciativa que busca destacar, dijo, el vínculo entre la madre, el bebé y la familia durante el periodo de lactancia.
8: Durante este mes de agosto, desde el 1 al 7 de agosto, se celebra la Semana Mundial de la Lactancia Materna. Y como todos los años, el comité ha organizado el concurso de fotografía del... la Semana de la Lactancia Materna. Es un concurso dirigido a todas las mamitas y las familias que están en proceso de lactancia materna. Tienen que enviar una foto al Comité de Lactancia, al Face del Comité de Lactancia Materna del CESFAM de Carelmapu, etiquetarnos. Nosotros subimos la foto y la foto que tenga más me gusta o más like será la ganadora. Para esto hay un tiempo para enviar la foto que es del 1 al 15 de agosto.
7: Asimismo decimos, el comité organizador del concurso de dibujo dirigido a estudiantes de primero a cuarto básico de los establecimientos educacionales de Carelmapu, con el propósito de fomentar, se dijo, desde la infancia el conocimiento sobre los beneficios de la lactancia materna. Según explicó Cerón, estas actividades forman parte del trabajo permanente que desarrolla el Comité de Lactancia Materna y que ya se han transformado en una tradición, con varias versiones del concurso fotográfico y 2 años consecutivos realizando el concurso de dibujo. La profesional destacó además la importancia del acompañamiento que reciben las madres durante este proceso, señalando que el equipo del CESFAM brinda orientación y apoyo para favorecer una lactancia exitosa y fortalecer también el vínculo familiar.
8: Bueno, en este caso, esto, acompañar a las familias, a las mamás sobre todo. Es una etapa para algunas muy bonita, pero para otras se hace a veces muy difícil. Y es en ese momento donde nosotros acá como comité y como CESFAM de Carelmapu tenemos que apoyar a la mamá sobre todo.
7: La profesional destacó además la importancia del acompañamiento que reciben las madres durante este proceso, señalando que el equipo del CESFAM brinda orientación y apoyo para favorecer una lactancia exitosa y fortalecer también el vínculo familiar. Y en otra noticia, 7 familias de Maullín inician hoy la ejecución del programa Habitabilidad 2025-2026 con la realización de este primer taller grupal. La Municipalidad de Maullín dio inicio a esta etapa de ejecución del programa Habitabilidad del año 2025 hasta el 2026, iniciativa del Ministerio de Desarrollo Social y Familia, con asesoría técnica del FOSIS, que beneficiará este año a 7 familias pertenecientes al subsistema de seguridades y oportunidades. La trabajadora social y apoyo social del programa Habitabilidad, Carmen Lazo, explicó que previamente se realizó un diagnóstico en cada vivienda para identificar las principales necesidades habitacionales de las familias, permitiendo definir las mejores que serán implementadas o mejoras en el fondo que serán implementadas en sus respectivos hogares.
9: Bueno, nosotros hoy día martes estamos desarrollando lo que es la primera asesoría grupal del programa Habitabilidad, programa que viene del Ministerio de Desarrollo Social, ¿cierto?, con asesoría técnica de FOSI que ejecutamos acá en el municipio con 7 familias de el subsistema de seguridad y oportunidades, que en este caso son usuarios del programa Vínculos o programa Familia. Ellos ahora están en una etapa de ejecución del programa, donde nosotros en primera instancia tuvimos que hacer un diagnóstico, visitas para ver cuáles eran las necesidades habitacionales y luego de ello empezar con la etapa de ejecución de esta asesoría y de esta soluciones habitacionales que se van a entregar. Hoy día estamos en este primer taller grupal donde nosotros damos a conocer los lineamientos del programa, funcionamiento en general, plazos, recepciones de obra, talleres a realizar y todo lo demás.
7: Las familias beneficiadas corresponden, como se indicará, a usuarios de los programas Familias y Vínculos. ¿Quiénes van a acceder a soluciones orientadas a mejorar las condiciones de habitabilidad de sus viviendas, ya sea mediante equipamiento o intervenciones que contribuyan a una mejor calidad de vida? La profesional destacó que el programa se ejecuta desde hace varios años en la comuna de Maullín y que representa un importante apoyo para las familias, ya que entrega soluciones concretas que impactan directamente en su bienestar. La Municipalidad de Maullín dio inicio esta semana al retiro de basura voluminosa en el sector de la ribera norte del río Maullín. La Municipalidad, a través del Departamento de Aseo y Ornato, inició este calendario de retiro de basura voluminosa correspondiente al mes de agosto. El encargado del área, Marcos Arriagada, informó que este martes el operativo se desarrolla en los sectores del Epigüey y Ribera Norte, donde se instalaron tolvas para facilitar ya el retiro de residuos de gran tamaño.
10: Bueno, esta semana nos corresponde el retiro de basura voluminosa de la campaña año 2026. Nos corresponde el día martes 4. Nos corresponde en el sector del Epigüey, sector de la Ribera Norte, que ahí incluye cuatro sectores: el Carrizo, los Coigüe, Changüe y las Conchillas. Unos vecinos me solicitaron en su oportunidad poder poner la tolva más central para que puedan llegar todos los vecinos. Me dice que la instalemos en la garita nueva, así que ahí vamos a instalar la tolva para que los vecinos de esos cuatro sectores vayan a dejar su basura voluminosa. Y el de Pigüé va a estar al ingreso de la población Unión y Esfuerzo.
7: Además, destacó que la comunidad ha tomado mayor conciencia sobre el correcto uso de este servicio y que este año el operativo está a cargo de la empresa Gestión Ambiente.
10: Esta basura va al relleno sanitario, ingresa al septo integrado del relleno sanitario, donde escogen la basura y le dan un valor y lo reutilizan. La idea es poder igual botar la basura que corresponda. Claro, la idea igual de que no boten esos contenedores. Las tolvas no son contenedores, son tolvas. Basura industrial, como bolsas de bolo. En algunas ocasiones hemos pillado basura de plantas, de proceso. Así que esas cosas no van al relleno sanitario porque no corresponden, para que no tengamos problemas para el ingreso, igual que los provoca un problema si no pueden ingresar al relleno. Lo ha ido bien este año, no hemos tenido problemas, estamos trabajando con una empresa externa, la finalidad de que nuestro material de trabajo que tenemos nosotros en la municipalidad los dure más años.
7: Arriagada recordó que las tolvas son de uso exclusivo para basura voluminosa e hizo un llamado a no depositar residuos domiciliarios, industriales, neumáticos, madera ni otros materiales que no son aceptados en el relleno sanitario La Laja. Falta 15 minutos para las 11 de la mañana. Hoy, o al menos dentro de la semana, podría ya quedar el resultado definitivo ya de lo que ha sido la suspensión de clases en el Liceo de Carelmapu. Hasta ayer se continuaba realizando gestiones para restablecer completamente el sistema de agua del establecimiento luego de que una inundación afectara al tanque de acumulación y provocara la destrucción de las bombas de impulsión, incluso el tablero eléctrico. Así lo señaló Guido Contreras, director del DAEM de Maullín.
11: La semana pasada tuvimos serios problemas con el abastecimiento del agua y también con el tema de la calefacción. Afortunadamente eso lo solucionamos la semana pasada, ya quedó todo funcionando respecto al tema de la calefacción. Pero como el tanque de acumulación del liceo se inundó completo, nos quemó todas las bombas y el tablero eléctrico lo dejó totalmente fuera de funcionamiento. Así que eso nos ha complicado bastante porque había que licitar todos los elementos que son necesarios para hacer de nuevo el tablero eléctrico.
7: Mientras se concreta entonces la instalación del nuevo equipamiento, el abastecimiento de agua potable, se dijo, se mantiene mediante camiones aljibes provenientes de Maullín, aunque la baja de producción continúa afectando el funcionamiento de los servicios higiénicos. Se espera que, una vez instalado el nuevo tablero, el sistema opere con normalidad y el establecimiento retome plenamente su funcionamiento, dijo Guido Contreras.
11: Todo se hizo también eso la semana pasada y esperamos, porque eso tenemos que comprarlo a través de nuestro sistema de Chile Compra, así que ya tener el tablero completo nuevo para ir a instalarlo y poder funcionar de manera normal. Y eso va a permitir que el abastecimiento del agua sea normal, porque hoy día sin el tablero el abastecimiento de agua es demasiado débil y que no permite tener los baños, por ejemplo, como corresponde. Para la alimentación no hay ningún problema porque nosotros siempre los abastecemos de agua potable que llevamos de acá de Maullín, y eso se está haciendo como siempre se ha hecho. Así que
7: se espera además realizar un procedimiento administrativo que permita esclarecer por qué se produjo este inconveniente que inundó las salas de bomba y destruyó el tablero eléctrico y que obligó, por cierto, a suspender las clases y a parcializar las respectivas jornadas. 11 minutos para las 11 de la mañana. Y hay otro tema: con la entrega oficial del terreno se iniciaron las obras de reposición del estadio del Lepigüé ayer, proyecto financiado por el gobierno regional con una inversión superior a los 925 millones de pesos. La iniciativa será ejecutada por la constructora Pawi con un plazo de 270 días. Incluye cancha de pasto sintético, drenaje de agua lluvia, iluminación, camarines, baños, cierres perimetrales y estacionamientos. Además, la empresa priorizará la contratación de mano de obra local a través de la OMIL. Así lo dio a conocer ayer el inspector técnico Gerson Ocaris.
12: Con fecha 3 de agosto se hace entrega de terreno a la constructora Pawi para la reposición de la cancha del Lepigüé. El plazo contractual que va a tener esto van a ser 270 días corridos, perdón. Aproximadamente para el mes de abril tendríamos los procesos ya de recepciones. Empezaríamos a gestionarlo para hacer entrega más o menos en esa fecha. El proyecto consiste en levantamiento completo de una carpeta para una cancha de pasto sintético. Hacer los movimientos de tierra primeramente, van a hacer todo el sistema de evacuación de las aguas lluvias para que no se empose tampoco en la cancha en sí misma. Hay un proceso técnico en eso que lo estamos evaluando por las condiciones que también se están generando.
7: Este proyecto, se dijo, busca entregar un recinto moderno para la práctica deportiva. Invitamos a las personas entonces interesadas en trabajar en esta obra a mantener sus antecedentes al día para participar del proceso de selección a través de la OMIL, agregó el profesional.
12: Hay una contratación de mano de obra local que va a empezar prontamente la empresa constructora a buscar. Recordar que las personas que van a estar en esto se solicitan a través de la inscripción de la OMIL. Por ende, la empresa contratista va a solicitar a la OMIL el listado de todas las personas pertenecientes al sector para poder hacer un proceso de contratación de personas. Hay una cantidad de mano de obra mínima que se solicita, que eso es lo que ellos ofertaron, y va a depender de eso también, de la necesidad de la empresa misma. Aquí hay un proceso también que se trabajará a la par con el gobierno regional de Los Lagos, donde hay visitas esporádicas relativas de ellos para una inspección propiamente tal de ellos. Nosotros como la municipalidad vamos a hacer la inspección general, tanto técnica como administrativa de los procesos, con el apoyo de una contratación de una ITO que va a estar en terreno los 5 días de la semana en un horario completo laboral.
7: Es una obra esperada por la comunidad deportiva de la Ribera Norte, especialmente por el Club Deportivo Porvenir, que por años ha esperado la concreción de esta iniciativa. 8 minutos para las 11 de la mañana. Y algo le contábamos, porque una visita de trabajo realizaron profesionales del área de salud para conocer detalles de cómo se trabaja, o cómo trabajan en este caso, el equipo de salud Conecta del Departamento de Salud de Puerto Montt, con el objeto de conocer experiencias y fortalecer las herramientas digitales aplicadas en la atención diaria de los usuarios de la atención primaria de salud. Durante la jornada se prestó atención respecto al funcionamiento de la telesalud, alternativa que busca acercar la atención remota a usuarios de postas rurales, en este caso de la comuna de Maullín, especialmente cuando las condiciones climáticas dificultan el traslado de los equipos médicos. Así lo dio a conocer Nicolás Ruiz, el subdirector de la Atención Primaria de Salud de Maullín.
13: Sí, efectivamente tuvimos una importante visita en lo que es el equipo de Salud Conecta del Departamento de Salud de Puerto Montt. Fue una visita muy productiva, nos permitió conocer la realidad, que es la implementación de los avances más digitales y de conectividad en salud, instancia y una alternativa que nosotros queremos empezar a trabajar, sobre todo en las postas rurales, para poder acercar lo que es la telesalud o la atención remota a los usuarios de la comuna, ya en primera instancia para poder acercar las rondas de salud rural cuando tenemos problemas de conectividad por mal tiempo. Así que sí, fue una visita muy buena, muy positiva. Ellos nos mostraron cómo funciona su sistema, mostraron la forma de operar, la forma de agendar que ellos tienen, así que pudimos acercarnos ya en terreno a ver cómo funciona lo que es la atención remota por profesionales de salud y poder conocer la experiencia de ellos, lo cual fue muy útil y positiva para nosotros.
7: La iniciativa va a permitir avanzar en nuevas estrategias de conectividad y apoyo a las rondas de salud rural, en este caso, mejorando también el acceso oportuno de la comunidad a servicios médicos. Bueno, y algo nuevo y bonito, por cierto, porque la nueva iniciativa cultural comenzó a desarrollarse en la Biblioteca de Maullín con la creación de un coro comunitario. Propuesta que nació desde los usuarios egresados del Centro Diurno de Adultos Mayores, CEDIAM. La actividad fue impulsada por Daniela Montealegre, quien es la encargada de la iniciativa de los adultos mayores en la comuna, y cuenta con el apoyo de Camilo Navarro, quien está a cargo de la biblioteca, en donde funciona este taller, quien posee también experiencia en canto coral y acompañamiento en este tipo de agrupaciones. A solo una semana de su puesta en marcha, el coro ya cuenta con más de 20 participantes, principalmente mujeres, aunque la invitación está abierta a toda la comunidad, idealmente a personas mayores de 60 años, dijo Camilo Navarro.
14: Iniciativa recién empezándola, llevamos una semana. Esta iniciativa nace desde los usuarios egresados del CEDIAM, del Centro Diurno de Adultos Mayores. Su encargada Daniela me hace la propuesta, lo conversamos y de mi parte no había ningún problema. Como le mencioné también a ella, ya es una experiencia que yo he tenido en otras ocasiones anteriormente, ya bastantes años también con todo lo que es la propuesta, el canto coral y ese tipo de actividades. Específicamente, así que lo armamos, se hizo una invitación también para la comunidad en general y tuvo buena aceptación. Ya llevamos, como les mencionaba, una semana.
7: Bueno, recordar que los ensayos se realizan los días martes y los jueves desde las 15:03 p.m. en la biblioteca de Maullín como un espacio de encuentro, participación y promoción de la música entre los adultos mayores. 4:11 a.m. y continúa desarrollándose en la comuna de Maullín los programas de recuperación de estudios e iniciativa que busca entregar nuevas oportunidades a personas adultas que deseen completar su enseñanza básica y media. La modalidad flexible se encuentra en su etapa final, permitiendo a mayores de edad regularizar sus estudios desde enseñanza básica hasta cuarto medio, mediante un sistema organizado por ciclos. Este sábado 8 de agosto, cerca de 100 estudiantes inscritos van a rendir la primera evaluación del proceso, instancia que va a permitir avanzar en esta etapa de certificación de estudios. El encargado del programa, Pablo Hueico, destacó la positiva respuesta de la comunidad y el compromiso de quienes participan en este proceso, valorando especialmente la responsabilidad y motivación de los estudiantes.
15: Bueno, ya estamos en el proceso final de la modalidad flexible, que es una modalidad que permite a las personas adultas mayores de edad regularizar estudios desde básica hasta cuarto medio. En varios ciclos, que les va a tomar varios años en regularizar, pero hacen dos por uno. Eso por un lado, ya estamos en la recta final, este sábado 8 de agosto se toma la primera oportunidad de prueba, que es un colegio de Puerto Montt que envía al Ministerio de Educación autorizados por ellos para venir a tomar las pruebas a nuestros alumnos.
16: ¿A cuántos?
15: Cerca de 100 alumnos, porque la matrícula de este año fueron como 108, pero habitualmente usted sabe que van bien, entonces 100, pongámosle, o 90 alumnos más o menos van a rendir pruebas este sábado.
7: El programa ha tenido una buena recepción, se dijo, por parte de los usuarios y usuarias y participantes, quienes han demostrado mucho compromiso, responsabilidad y ganas de seguir aprendiendo. Es muy gratificante ver cómo avanzan y cumplen sus objetivos, se dijo ayer al conversar respecto a este tema. Por otra parte, el plan de alfabetización continúa su desarrollo dirigido a personas mayores de 14 años que no han podido iniciar o completar su trayectoria educativa. Este programa tiene una duración aproximada de 6 meses y permite también alcanzar hasta cuarto básico. Buena oportunidad entonces para completar estudios. Y ayer un programa pionero de atención para niños, niñas y familias vinculadas al espectro autista se dijo va a continuar ofreciéndose y creciendo en la región de los Lagos y puntualmente en la comuna de Maullín. La iniciativa nació tal como se indicara como un plan piloto en la provincia de Llanquihue, impulsado por familias, agrupaciones y autoridades comunales, extendiéndose posteriormente a 7 comunas de la provincia de Llanquihue y 2 de la provincia de Palena. Hoy este programa se transformó en una política regional que entrega apoyo especializado a familias de todo el territorio. Así lo destacó el consejero regional por la provincia de Llanquihue, Rodrigo Arismendi.
16: Bueno, primero que todo agradecer a que el gobernador Alejandro Santana haya considerado este programa, porque nosotros partimos con un piloto que partió de la provincia de Llanquihue. Agradecer también al alcalde Navi Sosa, que con la primera vez con Luis Doquín y las agrupaciones que fueron que nos solicitaban apoyo. El alcalde de Maullín fue uno de los primeros que nos recibió para iniciar con lo que era el primer programa de autismo en las 7 comunas de la provincia de Llanquihue y 2 de Palena. Y ahora se transforma en este tremendo programa que va en apoyo a todas las comunas de la región de los Lagos, pero también a todas las familias que son quienes ellos han levantado siempre esta necesidad. Pues yo simplemente le he dicho al alcalde de Maullín, muy agradecido porque...
17: Consejero, ¿de qué forma la gente de Maullín puntualmente va a ser beneficiada?
16: Bueno, lo que pasa es que aquí se sigue con la Casa de Autismo, que es la casa donde el gobierno regional coloca los recursos a través del Servicio de Salud Loncaví, para tener los profesionales que van a atender esta casa, que muy bien está ya funcionando en Maullín, darle la continuidad, es por 2 años, eso quiero recalcarlo, y después esperamos que los municipios y el Ministerio sigan colocando los recursos para poder continuar desarrollando este programa que llega al corazón de las familias con autismo.
7: El gobernador regional Alejandro Santana señaló que esta iniciativa va a permitir visibilizar el trastorno del espectro autista y avanzar en una atención mucho más cercana para las familias.
18: Bueno, estamos muy contentos con el lanzamiento de este programa, que es un programa que busca innovar, transformar y principalmente poder visibilizar una condición. Que si nos hacemos cargo de esa condición y apoyamos a la familia y a quienes tienen la condición, podemos hacer grandes transformaciones en la región de los Lagos. Yo en lo particular me siento muy contento y agradecido por el apoyo de los consejeros regionales, por la colaboración que hemos tenido de los alcaldes y lo más importante, creo que este es un punto de inicio, pero no es el punto de término. Así que yo estoy feliz porque creo que hemos tenido la adhesión y el compromiso de todos para poder sacar adelante estas iniciativas.
7: Recordemos, en Maullín la atención se desarrolla a través de la Casa de Autismo, donde profesionales especializados trabajan con niños y niñas gracias a recursos del gobierno regional canalizados mediante el Servicio de Salud de Reloncaví, destacó el alcalde de Maullín, Navi Sosa.
19: A ver, cuando tú ves los avances que tienen algún niño o niña con nuestra salita TEA, yo la llamo salita porque es muy pequeña, te emociona, te dan ganas de seguir trabajando y esto es como un respiro porque cada vez, todos los años teníamos que pelear los recursos para el año siguiente y la municipalidad muchas veces tuvo que cubrir algún espacio y eso obviamente con esto no debiera ocurrir, así que feliz, agradecido a nombre de cada una de las familias que se van a ver beneficiadas. Recién conversábamos con el gobernador, me preguntaba si mi lista de espera era muy grande, yo le dije inmensa. Me dijo, bueno, ahí vamos a tener para poder avanzar. Así que feliz y agradecido con el gobierno regional.
7: Bueno, recordemos que en cifras esto contempla la habilitación o que sigan funcionando 30 salas sensoriales de atención integral en cada una de las comunas de la región de los Lagos, además de la incorporación de 137 profesionales de salud, reitero, en cada una de estas sedes en las 30 comunas, entre fonoaudiólogos, terapeutas ocupacionales y psicólogos. Con este equipo multidisciplinario se proyecta entregar más de 257.000 prestaciones clínicas gratuitas, acercando la atención especializada a las familias y reduciendo las brechas entre sectores urbanos y rurales. Actualmente la iniciativa atiende a más de 150 personas acá en Maullín, en algunos centros de salud como Maullín y otros puntos que buscan seguir creciendo para ampliar su cobertura y asegurarse, dijo, la atención permanente. Un programa que fortalece la inclusión, entrega nuevas oportunidades y permite que niños, niñas y sus familias puedan acceder a apoyo especializado sin tener que alejarse, por cierto, de sus respectivos territorios. Bueno, excelente noticia que se generó el día de ayer. Entonces, lo que significa en términos generales, Sebastián, es que van a llegar recursos del gobierno regional canalizados a través del área de salud, del departamento de salud de Maullín, para ser invertidos en esta salita TEA que funciona acá en nuestra zona y puntualmente en el sector céntrico de nuestra ciudad. Muy buenas noticias. Llegamos al final de esta entrega de informaciones correspondientes a este martes 4 de agosto, con este resumen de las principales informaciones que hemos destacado en esta edición. Cerca de 100 estudiantes van a rendir evaluación del programa de recuperación de estudios este sábado acá en Maullín. Programa regional de atención para niños y niñas con TEA continúa ampliando su cobertura en Maullín. Biblioteca de Maullín impulsa junto al CEDIAM un nuevo coro comunitario para personas mayores. Comenzaron las obras de reposición con la entrega de terreno a la empresa del estadio de Lepigüé con una inversión de 925 millones de pesos. Nos vamos, muchas gracias. ¿Algo que agregar? Sí, claro, está el Consejo Municipal de Maullín reunido a esta hora. Lo puede seguir a través de las redes sociales de la Municipalidad de Maullín. Exactamente. 11 de la mañana con 5 minutos.
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11 de la mañana con 16 minutos. Y seguimos acompañándolos aquí en la 102.7 con el tren matinal. Y ahí ya pasaron todas las informaciones anteriormente con el programa Más que Noticias.

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Ellos son entonces los auspiciadores de la segunda estación del día, el tren matinal. No se despegue de nuestra sintonía porque ya se acercan los mensajes, la segunda y última edición de mensajes correspondiente al día de hoy. Así que eso, continuaremos con más música aquí en la 102.7.

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4: Siendo las 11 de la mañana con 36 minutos, damos inicio a la segunda y última edición de Mensajes correspondiente a hoy día, martes 4 de agosto. Actividad del Comité Postastillero. Invitación a segunda mateada saludable. El programa de participación y promoción invita cordialmente a toda la comunidad a participar de una mateada saludable que se realizará el día viernes 7 de agosto a las 4 de la tarde, en las dependencias de la posta Astillero. La invitación está dirigida a todos los vecinos y vecinas, así como las organizaciones comunitarias del sector. Durante la jornada se realizará el ingreso e inscripción de todas las personas interesadas en formar parte del programa Más Salud en Comunidad. Los esperamos para compartir una tarde de encuentro, conversación y promoción de la salud. Atenciones en Posta Astillero, semana del 3 al 7 de agosto. Martes, hoy día martes, kinesiólogo y enfermera. Miércoles, podóloga y médico. Jueves, psicóloga. Organiza tu semana y aprovecha las atenciones disponibles. Rondas de salud rural, Maullín, semana del 3 al 7 de agosto. El equipo de salud rural de Maullín se desplegará en terreno para entregar atención médica directamente en tu comunidad, evitando largos desplazamientos y acercando la salud a tu hogar. Postas con atención esta semana: Peñol, Misquihue, La Pasada y Quenuir. Con estas rondas buscamos que cada vecino y vecina reciba atención oportuna y de calidad, fortaleciendo la red de salud rural y cuidando el bienestar de las familias. Cuida tu familia y la de tu familia. 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Agradecemos la comprensión y colaboración de la comunidad. Atención Maullín y alrededores. 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Atención vecinos de Maullín y alrededores. 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
4: Avisos Parroquia de Maullín. Agradecemos a las personas que han realizado trabajos en el salón parroquial para cuidar la construcción por las inclemencias del tiempo. Muchas gracias. Aviso del cementerio. A todas las personas que en el año 2006 y los años anteriores adquirieron terrenos en el cementerio, se avisa que tienen que renovar sus escrituras este año en la oficina parroquial desde el martes al viernes desde las 10 hasta las 13 horas. Deben llevar su carnet de identidad para renovar su escritura. Informa Padre Mirson, Consejo de Pastoral y Consejo de Fiscales. Nota necrológica. Atención Carelmapu, Maullín, Valdivia, Corral, Santiago. Se comunica a familiares, relaciones y amigos el sensible fallecimiento de nuestro querido cuñado y tío, Víctor Modesto Silva Barrientos, que en paz descanse. Fallecido el 2 de agosto del 2026 en su casa habitación en calle Simpson, sin número, en Carelmapu, a los 79 años de edad. Sus restos son velados en la capilla Nuestra Señora del Carmen en Carelmapu. Su funeral se realizará hoy día martes 4 del presente en el cementerio de Carelmapu después de una santa misa en la capilla San Juan Bautista en Carelmapu a las 14 horas. El cortejo fúnebre saldrá del lugar del velatorio a las 13:20 horas. 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Nota necrológica. Atención Carelmapu, Maullín, Valdivia, Corral, Santiago. Se comunica a familiares, relaciones y amigos el sensible fallecimiento de nuestro querido cuñado y tío, Víctor Modesto Silva Barrientos, que en paz descanse. Fallecido el 2 de agosto del 2026 en su casa habitación en calle Simpson sin número en Carelmapu, a los 79 años de edad. Sus restos son velados en la capilla Nuestra Señora del Carmen en Carelmapu. Sus funerales se realizarán hoy día martes 4 del presente en el cementerio de Carelmapu después de una santa misa en la capilla San Juan Bautista en Carelmapu a las 14 horas. El cortejo fúnebre saldrá del lugar del velatorio a las 13:20 horas. fue una atención de Funeraria Guerrero que atiende las 24 horas del día en calle O'Higgins 471 en Maullín. Y esa fue la segunda edición de mensajes correspondiente a hoy día martes 4 de agosto.
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11 de la mañana con 52 minutos y estamos de vuelta de lo que fue la edición de mensajes. Tenemos ahora mismo un saludito de cumpleaños. Así que atención, saludo de cumpleaños para Sonia Sánchez. Le desea lo mejor para este nuevo añito, la madre de los amigos de su hijo. Ahí lo dije bien, la madre de los amigos de su hijo, de Población San Javier. Entonces un saludo de Población San Javier para Sonia Sánchez. Y también un saludo desde Concepción, de parte igual de los amigos de su hijo. Entonces ese saludo especial para doña Sonia Sánchez, que le deseamos también aquí de parte de Radio Pangar lo mejor para esta nueva vuelta al sol. Entonces era el saludo que teníamos. Y además le dedicaron la canción Señora de las Cuatro Décadas, de Ricardo Arjona, y lo escucharemos aquí en la 102.7.

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12, así es, son las 12 de la tarde con 9 minutos. Y así como dato del día, sí, les voy a contar que hoy día es San Juan María Vianney. Por si acaso, yo siempre les digo, yo estoy aquí, yo siempre veo el calendario para ver quién está de santo, porque siempre es bueno celebrar los santorales. A mí me gusta celebrar los santorales, celebrar la vida, y buscar la forma de celebrarla. Bueno, les comento, ya estamos casi finalizando lo que es el tren matinal, pero no nos podemos ir, claramente, sin comentarles y conversarles, informarles de quiénes son los auspiciadores del tren matinal. 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

0: 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Ellos son entonces los auspiciadores de lo que es la segunda estación del día, el tren matinal. Nosotros ahora continuaremos con más música. Aquí en la 102.7.
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12 de la tarde con 25 minutos y ya llegamos al final de lo que es el tren matinal. 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No nos podíamos ir sin antes entregarles esa información. Ahora sí, ya llegamos al final de lo que es el tren matinal. Recuerde cuidarse, el clima siempre va a variar. Hoy día ya sale que hay harto viento, puede que haya viento, sale que va a haber sol, pero ahí está a medias, hay sol, hay lluvia. Maullén, usted sabe cómo es Maullén, así que siempre cuidarse, salga con paraguas, aunque se le vuele. Quizás puede que no haya tanto viento en un momento, puede ocuparlo, no sé, pero al menos ya va a tener un método de prevención de resfriados, que es lo que más preocupa en este caso, creo yo. Así que eso, nosotros nos despedimos de lo que es entonces la segunda estación del tren matinal. Espero hayan disfrutado de las canciones y de la información que se les entregó el día de hoy. Nos veremos nuevamente el día de mañana con lo que es, digamos, la primera estación, la fiesta ranchera, y después el tren matinal, además de sus ediciones de mensajes para mantenerlos informados. Sin más, nos despedimos esperando que tengan una muy linda tarde. Nos vemos pronto, que estén bien.

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0: Muy buenas tardes, presentando la estación deportiva. Esta vez me toca a mí, la verdad, Sebastián Muñoz, el que está en el micrófono. En el aire también tenemos por teléfono, vía telefónica, Gerardo Muñoz, que está en su casa, mostrando información, comentando lo que pasó este fin de semana en el ámbito local con el fútbol regional que se jugó en el Estadio Municipal José Montalegre Mique, con General Baquedano, que tuvo una clasificación bastante importante a la siguiente fase, a la final de un regional ANFA 2026. Por otro lado, tenemos otro regional en lo que es en el ámbito FENFUR, en el fútbol rural, que se jugó en dos canchas, en la asociación, en la cancha de Las Chilcas y el Antonio Varas. También tenemos noticias en el ámbito local con la Liga de Ascenso, con Deportes Puerto Montt, que tuvo un encuentro este fin de semana con Deportes Recoleta, campeonato chileno. También tuvimos con los grandes equipos, los tres grandes equipos, con noticias interesantes, movimiento de las tablas de posiciones. Y también no olvidar que esta semana, durante estos días, también tendremos la Copa Chile, así que tenemos harta información. Tenemos al aire a Gerardo Muñoz. ¿Cómo estás?
1: ¿Qué tal, Sebastián? Bueno, buenas tardes ya para toda la gente que nos escucha a esta hora a través de Pangal FM en la estación deportiva. Sí, hay harta información, y sobre todo lo más importante, que tiene que ver con el fútbol regional, con esta pasada de lo que fue la semifinal y la pasada a la final del elenco de General Baquedano. Así que vamos a comenzar un ratito más a revisar esa información. Comenzamos de inmediato con alguna información que tiene que ver con el fútbol, pero antes de ir al fútbol, voy a comenzar dándole una información que tiene que ver con el nuestro amigo Raúl Parra, que siempre está compitiendo en diferentes lados de nuestra región y un poco más también. Bueno, yo le cuento de lo que tiene que ver con Raúl Parra, que este fin de semana, el sábado 1 de agosto, estuvo nuevamente participando en un train runner. En esta ocasión fue en tierras de Panguipulli, en el train Los Ñaris, en la distancia de 10 kilómetros, con un tiempo de una hora y 35 minutos, con un clima de mucha lluvia y rutas con bastante barro, aguas, cuestas, bosques, caminos, como siempre son estas competencias, camino de ripio, un verdadero cráneo con muchos obstáculos, pero este amigo runner maullinense no se rinde, porque pudo llegar a la meta, chica él todo golpeado, embarrado, y logrando sus objetivos de nuevamente llegar en el primer lugar en su categoría de 60 años y más, y levantar su emblema comunal, como siempre lo hace. Así que muy bien, ahí en el primer lugar, en el podium, así seguir dándole como siempre alegría a su comuna y su gente de mar y campo. Así que muchas felicidades entonces para Raúl, que nuevamente estuvo en el podium ahí. También él aprovecha de agradecer a sus nuevos auspiciadores, dice, puertomontino, Felipe Valenzuela, de la empresa de kinesiología Morelia, que lo trasladó hasta Panguipulli y fundó los Ñadi, donde se realizó dicho evento deportivo. También agradecer a su linda familia, igualmente a Radio Pangal, su programa de la estación deportiva, y no puede dejar sin agradecer a todos sus amigos runner de largo de todo el país, que le dan mucha fuerza por intermedio a través de las redes sociales y de los llamados telefónicos todos los fines de semana. Así que, como runner de maullinense, de corazón nos indica, muchísimas gracias para todos. El abrazo del amigo Parrita, su tractor runner maullinense, así se denomina él por estos días. Así que ahí estaba entonces la información. Muy bien por don Raúl Parra, entonces, que estuvo participando nuevamente el fin de semana, sábado 1 de agosto, en el Trail Runner en Panguipulli. Muchas felicitaciones para él.
0: Y ahora nos trasladaremos al regional FENFUR, que se jugó este fin de semana, el día 2 de agosto del 2026. ¿Comienzas tú?
1: Dale usted, tenga, si tiene la información a mano ahí. Creo que se jugó en Puerto Varas y también aquí en Las Chilcas.
0: Así es, porque uno de los partidos, una de las llaves, se jugó en el Antonio Varas, comenzando con uno de los representantes, de hecho, de la comuna de Maullín, O'Higgins de Las Chilcas. Tuvo una dura derrota con Patagonia de Ilque por 4-0, uno de los representantes de la comuna. Independiente de Panitao se enfrentaba a Racing de Chaica, victoria para Racing por 1-0. Católica de Trapén goleó 6-0 a O'Higgins de Chaicas. Y el último representante que se jugó el día domingo dentro de la comuna de Maullín, Juventus de Guimán, se enfrentaba a Estrella del Sur, una derrota bastante compleja, tuvo por 3-2, llave cerrada.
1: Bueno, y aquí la Chilca se jugó los partidos también de ida. Recordemos que son partidos de ida y vuelta, es decir, van a volver a jugar este fin de semana los mismos equipos y para saber quién clasifica a la siguiente fase. Chilenito Demetri enfrentó a Atlético Parga, empate 0-0. Colo-Colo de Peñol enfrentó a San Luis de Lenca, goleada para Colo-Colo de Peñol por 5-0. Juvenil de Peñol enfrentó al Cuire del Tepual, triunfo para Juvenil de Peñol, también representativo de nuestra comuna, por 3-0. Y al final Estrella Blanca de las Quemas de Chuyaquén enfrentó a San Martín, triunfo para Estrella Blanca por 1-0. Así que buenos resultados sacó los equipos de nuestra comuna, en este caso de la ASOFUR, Colo-Colo de Peñol, Juvenil de Peñol y Estrella Blanca de las Quemas de Chuyaquén, que ganaron todos sus partidos. Quien obviamente le fue mejor y tiene que ver mucho con el segundo partido por la diferencia de goles. Colo-Colo que ganó por 5-0 y Juvenil de Peñol que ganó por 3-0. Ahí un poquito más apretado fue el triunfo de Estrella Blanca de las Quemas de Chuyaquén por un gol a cero. Así que vamos a saber qué pasa en los partidos de vuelta que se va a jugar este próximo domingo. Ya vamos a entregarle el día viernes las canchas donde se van a jugar y cuáles van a ser los partidos, los horarios. Así que bien por los representativos de nuestra comuna de Maullín. Esto tiene que ver con el Campeonato Regional FENFUR 2026, categoría Senior.
0: Y nos trasladaremos a lo que pasó en el estadio municipal aquí José Montalegre Mique con General Baquedano, que tuvo una victoria bastante importante, bastante buena, que lo importante es que terminó muy bien la semifinal con una victoria de 2-0.
1: Sí, destacar Sebastián la cantidad de personas, de gente que llegó a apoyar al Club General Baquedano. El estadio estaba muy bonito a pesar de que el clima estaba un poquito amenazante, no hubo mucha lluvia, un par de chubasquitos pequeños ahí, chubascos débiles nada más, así que fue una fiesta lo que se vivió el pasado domingo, este domingo aquí en el Estadio Municipal José Montalegre Mique de nuestra ciudad de Maullín. Para la gente que no pudo llegar hasta el estadio, también tuvo la fortuna de los medios locales que estuvieron transmitiendo, nuestra radio emisora por supuesto, ahí con un gran equipo de trabajo que realizó este partido ese día domingo. Lo más destacado sin lugar a duda que fue el triunfo por 2-0. Estábamos, o mucha gente que estaba viendo el partido, claro, estaba un poco nerviosa porque no salía el gol de Baquedano. Yo recordaba, y lo hemos dicho también Sebastián en la estación deportiva, que los mejores pasajes de Baquedano son en el segundo tiempo. Juega muy bien tanto de local como de visita, sobre todo de visita. Parece que ahí aparece, se saca un todo el nervio en el primer tiempo y ahí aparece el juego que recurrentemente hace el elenco de General Baquedano. Así que fue así gracias a toda la gente que esperaba un triunfo, no solamente una clasificación, sino un triunfo, celebrar ahí en casa con su gente sobre todo. Así que muy bien por General Baquedano. Tú estuviste ahí en la transmisión, en los comentarios, destacar el comentario que realizaste, cómo viste este partido ya después, porque una cosa es comentar en el momento y lo otro es ya cuando un resultado ya es inclusive global. Le fue muy bien esta llave al General Baquedano.
0: Sí, bueno, de hecho tú mismo decías, un análisis post partido es muy diferente a lo que uno va viendo minuto a minuto en la cancha. Sí, destacar el hecho de que General Baquedano no empieza muy bien en ese sentido, empieza un poco bajo, no sé si un tema táctico del profe Alexis o un tema ya, una identidad por así decirlo dentro del club, el hecho de comenzar más lento el primer tiempo. De hecho Bancario tuvo unas oportunidades de tener la apertura del partido, tuvo más claras en el primer tiempo Bancario que General Baquedano, que ahí de hecho todo el mérito lo tiene el arquero de General Baquedano, Javier Sánchez, que tuvo una tajada bastante buena, la verdad. Incluso algunos que, a pesar de que las jugadas, por ejemplo, estaban fuera de juego, él aún así dejaba todo en ese sentido. Tuvo una gran labor en ese sentido, en mantener la valla en cero. Y el segundo tiempo, sí, Bancario le faltó piernas, cosa que por el momento se ha demostrado que a General Baquedano le sobra, y en eso destaca mucho la juventud que tiene. El estado físico, no solamente la juventud, el estado físico del equipo, que es bastante bueno, de aguantar los 90 minutos, aguantarlo de buena manera y seguir corriendo en cada momento.
1: Sí, me gustaría destacar eso, sí, Sebastián, de todo, en algún momento, lo complicado que pudo haber sido el partido, porque efectivamente alrededor de 3 jugadas de gol estuvo el elenco de Bancario en el primer tiempo. No solamente destacar el arquero, sino que la defensa sólida que tiene General Baquedano en el campeonato se han visto, y destacar que tiene una fuerte base, tiene buenos delanteros, un mediocampo que rinde mucho a pesar de su juventud. Pero lo sólido de un equipo es la parte de atrás, la defensa. Porque si tenemos una buena defensa, un buen arquero, el equipo sube su rendimiento sin lugar a duda. Porque cuando las cosas no resultan, cuando el equipo es atacado, ahí aparece toda la jerarquía de, por ejemplo, de Lucas Santana, y hay otros jugadores más, el mismo Dornet, por ejemplo, que tiene una experiencia en regionales ya. Y apareció en este último partido también el arquero, ¿eh? Espectacular, el arquero, si tú me ayudas, su nombre, Sebastián.
0: Javier Sánchez,
1: que hizo un partido. De hecho, fue destacado y fue elegido como el jugador del partido a través de la transmisión de Radio Bangal de la estación. Así que por algo fue. Yo creo que mucha gente se dio cuenta que Baquedano tiene un tremendo arquero.
0: Así es, y de hecho tenemos una notita con que se hizo durante el partido con el arquero Javier Sánchez, ahí lo vamos a pasar enseguida.
1: Vamos, escuchamos.
2: Portero Sánchez, jugador del partido, tremendo campeonato el que te has mandado, y ahora por fin, por primera vez, General Baquedano tiene una final.
3: Sí, feliz, contento por ser parte de esta nueva historia del Club General Baquedano, de vivir su primera final regional.
2: ¿Qué le pedimos a la hinchada y a quienes no pudieron asistir el día de hoy para esas dos tremendas finales que vienen los dos próximos fines de semana?
3: Bueno, primero que nada, recién me acaban de dar la noticia del papá de Ampuero, nuestro de defensa, que está muy mal en el hospital, creo. Así que todo esto es una dedicatoria para este triunfo para él, y espero se mejore pronto. Y para nuestra gran barra, siga alentando de la misma manera que ellos, gracias a ellos nosotros estamos aquí.
2: Perfecto, portero Sánchez, vaya
3: un saludo. Sí, por supuesto. Por un saludo a mi hermano Yerquito, a mi tía Angélica, a mi prima la Caro. Un saludo igual a mi mamita, que la amo mucho, que me tiene que estar mirando la casa. A mi tío Juan. Mamita, estoy cumpliendo el sueño, se lo dije a mamá.
2: Perfecto. Te amo, mamita. Vamos a seguir trabajando, el portero, el buen portero Sánchez, MVP del partido, emocionado.
1: Bueno, ahí estaba entonces el arquero Sánchez, entonces, con el saludo incluido y muy emocionado, por supuesto. Hay son instancias donde los futbolistas no todos llegan a este nivel, ¿eh? No todos van a jugar o juegan una final. Baquedano lo estaba buscando hace muchos años en su historia, y por primera vez va a jugar una final regional, así que es la emoción, y es entendible la emoción que tienen los jugadores en situ una vez culminado el partido. En la estación deportiva también, y en lo que tiene que ver con la transmisión también, conversó con el delantero Carrasco. No sé si lo podemos escuchar también hasta ahora, Sebastián.
0: Sí, así, aquí tengo la notita.
2: Carrasco, felicidades, tremendo golazo. Te has llevado tantos premios como MVP, estaba difícil. Tus sentimientos, por favor, en la final, lo soñado para General Baquedano.
4: Sí, la verdad que he soñado. Empezamos quizás el campeonato ahí, no quizás como lo esperaban. Después nos fuimos afiatando, fuimos haciendo grandes partidos hasta llegar ahora a esta gran final que, como dice, es soñado para nosotros, para el club y para toda esta gente que se lo merece, que se saca la cresta en la semana o antes de los partidos. Así que muy, muy, muy contento por lo que se nos ha dado.
2: Perfecto, tremendo golazo. Siga disfrutando, estimado el goleador. Queremos que ocupes estos micrófonos. Saludos y lo que viene para los próximos dos fines de semana.
4: Bueno, un saludo especialmente para los corbiteros. También para toda la gente de Maullín que nos vino a ver. Saludos a la gente de la Ribera Norte, allá de la playa, sector del Carrizo, de los Coihue, al sector de allá de Quenuir, de Quillagua, tengo muchos conocidos. Y también allá la gente de Peñol. Este triunfo es para todos ustedes, para la gente de Baquedano que siempre confió en nosotros.
2: Y para los padres, para la mamá, sí, y el papá.
4: Sí, mi mamita que anda ahí, siempre me anda acompañando, muy contento, mi viejito igual siempre anda. Igual un saludo a mi polola igual, que seguro me debe estar mirando, así que un saludo igual para todos. Perfecto. Muchas gracias.
1: Ahí estaba entonces Carrasco, el delantero, que dijo algo muy importante que uno también, viendo todos los partidos y llevando lo que es esta carrera a la final de Baquedano, dijo que habían comenzado, no habían comenzado su mejor nivel, pero de a poco han ido subiendo su nivel, es verdad, porque si bien es cierto, Baquedano solamente ha perdido un solo partido en esta regional. Los demás son ganados o empate, la gran mayoría empate, sobre todo ganado, perdón, de sobre todo de visita. Más allá de los triunfos, ahora se ve triunfos y jugando muy bien. Los últimos dos partidos, esta última llave, lo hizo muy bien, con un global de 5-0 en esta semifinal. Así que no solamente los goles le salen a Baquedano, sino el juego, está jugando muy bien, y eso es muy importante, lo que dijo el delantero hace poquito. No sé si queda algún jugador más o vamos con el técnico de Baquedano, Sebastián.
0: Tengo el de portero Aravena, de Bancal y de Osorno, que igual hizo un par de declaraciones a la Radio Bancal.
1: Vamos entonces con el arquero de Bancal.
5: Nosotros veníamos con todo el ímpetu, con todas las ganas de dar vuelta a un resultado difícil. Sabemos que esto es fútbol, teníamos la esperanza de poder dar vuelta al resultado, lamentablemente no se pudo, pero plasmamos lo que queríamos, era luchar hasta el final, de jugar al fútbol, pero bueno, felicitar a Baquedano, que tienen un muy buen equipo, felicitar al profe Alexis, el proceso que ha venido gestando hace años, juega muy bien, tienen muy buenos jugadores y espero también que les vaya bien.
2: ¿Qué es lo que viene para Bancario ahora?
5: Nosotros el día jueves tenemos una final, el último partido del campeonato local, donde si logramos sumar somos campeones, y de ahí, bueno, pensar y evaluar qué es lo que se espera. Espero personalmente seguir en el club, pero nada, este es fútbol, todavía nos queda por entregar y bueno, esto es lo lindo del fútbol.
2: Perfecto, felicidades por esa final que van a jugar. Las penas del fútbol se pasan con fútbol.
5: Exactamente, sí, bueno, mandar un saludo a la gente que nos apoyó también desde Osorno, a nuestra familia, que siempre estuvo, y bueno, es así, felicitar al rival, disfrute, pásenlo bien.
1: Ahí estaba entonces el arquero de Bancario de Osorno. Dijo algo muy importante y eso es muy favorable que los propios pares, los deportistas, reconozcan la victoria del equipo rival y el trabajo, lo dijo el arquero, el trabajo que ha realizado el técnico Alexis Cárcamo, así que es un trabajo que ha venido realizando hace mucho, mucho tiempo ya, y con una base de jugadores formado en este club. Y vamos a escuchar precisamente lo que nos dijo en sitio una vez ya en los festejos, una vez culminado el partido. Aquí están las palabras del técnico de General Baquedano, Alexis Cárcamo. Lo escuchamos.
6: Muy contento por nuestra gente, por los chicos que han hecho un esfuerzo grande durante toda esta temporada. Hoy día se nos dio, sabíamos que iba a ser muy difícil, que ellos iban a venir a buscar una oportunidad de hacer un gol. Pudimos resolver en los momentos precisos, ¿no es cierto?, y llevarnos otro triunfo para la casa. Así que feliz, disfrutar este momento ya, pero ya estoy pensando ya en el próximo fin de semana.
2: ¿Es como lo tenía planificado en estos dos partidos? Porque usted nos decía son 180 minutos.
6: A veces cambia la estructura de los equipos según los partidos, Y hoy
7: lo digo
6: día,
7: por la amplia ventaja en el marcador.
6: Ah, sí, pero no, nosotros entramos con, lo conversamos en el camarín, que bueno, sabemos que no tenemos un trabajo, un psicólogo, nada de esto. Igual los chicos bajaron un poco la intensidad en el primer tiempo, claro, seguramente porque como son muy jóvenes, y además veníamos con un 3-0. Pero ya en el segundo tiempo logramos retomar, bajo la charla, retomar lo que ha sido Baquedano en este campeonato.
7: Lo que viene para el glorioso en esta semana, un despertar, un lunes maravilloso para todos ustedes.
6: Sí, por supuesto, para mucha gente que ha venido desde tantos años, Cristian, más de 30 años que han venido detrás de este paso a la final. Yo me tocó con los viejos históricos estar 6 veces en semifinales, después con estos chicos llevamos 3 veces, el 2019, 2018, el 2022, 2023 y hoy día en el 2026. Así que feliz por ello, porque yo creo que Baquedano lo merecía. Ustedes saben más que nada el trabajo que hay detrás. Nosotros somos una institución casi sin recursos y todos nos cuestan, así que feliz por eso.
7: Lo último para esta hinchada que acompaña y para lo que viene a futuro, dos fines de semana maravillosos.
6: Sí, pues bueno, la hinchada es una, ella, primero eran las mamás, las abuelas, y ahora están las hijas, así que no, es una hinchada única. Trabajan muy bien durante la semana y bueno, y ellos nos siguen a todas.
1: Entonces, las palabras de Alexis Cárcamo, técnico de General Baquedano, que nos indicaba todas las campañas que han hecho anteriormente, que han tratado de llegar a este sueño, que es jugar una final regional, y por fin lo han logrado este 2026. Así que bien por el trabajo que realiza el cuerpo técnico, también bien por los jugadores que han dado con todo lo que el técnico requiere, quiere. Lo más sorprendente es que este cuadro de Baquedano, si tú lo comparas con otros de otras ciudades grandes como Castro, como el mismo Osorno, como Puerto Varas o Puerto Montt, donde muchos equipos tienen ex jugadores profesionales, experiencia absoluta, y esto se ha forjado por garra, por juventud, por dedicación. Y eso es lo más importante que se destaca de Baquedano, ¿ah? Por garra y por ganas no se quedan, así que en la final puede pasar cualquier cosa, pero tenemos mucha, mucha fe a General Baquedano que pueda lograr el triunfo regional. No, obviamente no lo vamos a anticipar a esta situación, pero esperemos que tengan una buena final, tanto de local como de visita, y bueno, jugando bien, los sueños se cumplen. Así que un abrazo y un agradecimiento también a toda la gente, cuerpo técnico, jugadores, que hacen vibrar a la gente que amamos el fútbol, pues, o sea, no, nos pone contento de que los triunfos se queden aquí en nuestra comuna de Maullín. A propósito, Sebastián, de General Baquedano, contarles que el día de mañana están de aniversario, 5 de agosto, es su fundación, así que enviamos un cordial saludo a todos los agentes de General Baquedano, a quienes son parte de su directiva actual, jugadores actuales también de todas las series infantiles y femeninas, en los infantiles, que es el futuro, por supuesto, y para todos quienes han pasado en esta institución, que por a lo mejor diferentes motivos también se han alejado un poquito, pero siempre su corazón va a seguir siendo de General Baquedano. Así que un saludo para todos ellos, que tengan tal vez la celebración, no creo que se haga, porque el equipo está concentrado, todos están concentrados en esta gran final que se viene, así que me imagino que tendrán tiempo para festejar. Le enviamos un cordial saludo a General Baquedano, o anticipando el saludo de su aniversario que se acerca.
0: También me asumo a los saludos, de no solamente hay todo un tema detrás, de socios, las mujeres, igual, que son las que más destacan en el tema de la hinchada, jugadores, así es, los jugadores, como tú ya mencionás, desde los mamaderas que ya están empezando a jugar hasta los super seniors, es toda una institución bastante grande y de renombre ya dentro de la comuna, y qué mejor regalo que estar en una final regional.
1: Exacto, ¿eh? Bueno, tienes razón, es tremendo regalo. Yo creo que el gran regalo de su historia lo están consiguiendo este año 2026, con este cumpleaños y con el haber logrado llegar a esta final. Bueno, los partidos, o en este caso, si la gente nos consulta, me parece que el día de hoy por la tarde ya se va a saber cuándo se juega. Recordemos que van a jugar la final con el elenco de Comercio de Castro, que En la otra semifinal logró ganar su partido, no sé si de local, porque jugaban en el mismo estadio, pero en el primero habían empatado, y con la mínima lo logra el elenco de Comercio. No sé si tienen más informaciones, cómo estuvo ese partido, Sebastián.
0: Sí, bueno, el gol fue durante el primer tiempo, un golazo, la verdad, no sé muy bien quién hizo el golazo, con una zurda lo clavó, un poco... Estaba un poquito adelantado el arquero, pero aún así no le quita el mérito al golazo que hizo Comercio. Después la JUD que había empezado un poquito flojo, me había sorprendido eso, un equipo que es de bastante toque, tiene mucho individualismo por parte de sus jugadores, no tuvo mucha claridad de tres cuartos de cancha hacia arriba, no tuvo, le faltó ese último pase. Ya en el segundo tiempo se empezó a trabar más el partido, más faltas, ambos son equipos que ya se conocen, se juegan duro, ambos son equipos fuertes, trabó mucho el partido Comercio, no sé si lo hizo con intenciones o no, le dio resultado porque a pesar de ser un 1-0, perdón, terminó cómodamente el partido Comercio.
1: Así es. Bueno, para finalizar, lo que es el triunfo de Baquedano, Sebastián, dos cosas. Primero, todo lo bueno que se vivió en el estadio municipal, sin nada extraordinario, que pase alguna situación, en la barra, o toda la gente que fue a ver el partido se comportó impecable. Y en lo que tiene que ver con el partido, me parece un buen arbitraje, a excepción del final. Los jugadores también, a pesar de que fue pierna fuerte, se comportaron muy bien ambos elencos, no pasó el triunfo de Baquedano por el árbitro, la verdad. Sí hubieron varios reclamos en el primer tiempo, de cosas muy chicas del elenco de Bancario, pero no pasó a mayores. Me parece que fue un arbitraje bueno, en excepción del final. Hay una expulsión para el jugador Gallardo,
0: polémico,
1: viéndola, yo la verdad es que me había perdido esa jugada en algún momento, pero viendo la repetición y viéndolo luego en la transmisión de Radio Pangal, o sea, no es una jugada de expulsión, la verdad, o sea, tirar un pelotazo para la expulsión que había sido antes del jugador de Comercio, que fue falta de tal vez poder lesionar a un jugador rival, eso me parece que es expulsión, pero un pelotazo de la pierna no paró, una amarilla estaba bien, pero una expulsión. ¿Y sabes por qué te lo digo? Porque no solamente por la expulsión tal, sino que estaba terminando el partido, primas a un jugador de jugar una final importante. Yo creo, me parece que el árbitro debería pensar esas cosas también, o sea, no es una jugada que termine, no sé, algo más importante como una llegada a gol, qué sé yo, o sea, el jugador está botado, yo sé que hay una equivocación de parte del jugador tal vez de Baquedano, pero no es una situación de expulsión para nada, me parece que fue una compensación nomás con la expulsión del elenco, de uno de los jugadores del elenco de Bancario, no pasó más allá de eso, y ojalá, no sé si esas cosas se pueden apelar o no, pero debería apelarse porque me parece que no es justificada una expulsión como esa.
0: No, de hecho, desde perspectiva de la cámara y de la radio, no aparentaba, de hecho es poco visto eso, el hecho de que por un pelotazo te expulsen, por lo general es amarilla, pero como tú decías, de repente va el hecho de querer compensar esa roja que le sacó primero a Bancario, al jugador número 30, que en cierto modo igual fue un poco un tanto infantil la expulsión de él, va por un tema de frustración igual ya del resultado que iba en ese momento, pero sí muy mala decisión respecto al arbitraje. Te señalo otra cosa, el arbitraje igual, hubieron un par de manos polémicas por parte general Baquedano, que la primera me generó duda, una que se tiró Santana, si no me equivoco, sí, que se tiró por un pequeño error de salida del arquero Sánchez, y el otro que fue bastante más notorio, de hecho, que lo reclamó mucho la banca de Bancario. Entonces, en general, primer tiempo, en general, de hecho, el arbitraje fue bastante flojito.
1: Sí, lo que pasa es que en esas jugadas, generalmente cuando son jugadas rápidas también, y si el árbitro no tiene la visión, muchas veces pueden pasar, pueden ser errores propios de los partidos, pero en cuanto a la situación, sí, volviendo a la expulsión, me parece que no fue acorde a lo que se estaba jugando, y también reiteramos, no fue acorde a lo que se viene, porque primar por una tontera a un jugador con tarjeta roja cuando se fácilmente se le puede amonestar con amarilla, y primarlo de una final, por ejemplo, me parece que fue demasiado castigo. Bueno, pero son cosas que se ven muchas veces y que uno no entiende a veces. Ahora, de la otra jugada polémica, obviamente el árbitro tiene que regirse rápido, aquí no hay VAR, y uno tal vez después viéndolo, claro, en la jugada o viéndolo en la transmisión, claro, tú puedes apreciarlo si que realmente fue así o no, pero son jugadas que son rápidas, hay que tomar una decisión, y en este caso el árbitro obviamente por una jugada sí se puede equivocar. Bueno, pero lo importante de todo esto es que Baquedano va a jugar en la final. Esperemos que de aquí a esta final no hayan muchos lesionados. Sabemos que en este partido uno de los delanteros no estuvo presente por lesión, y esperemos que se recupere, y los otros demás. Vamos a tratar de esta semana tratar de averiguar cómo está el plantel en sí y cómo llega a esta gran final.
0: Por la información que yo manejo, ya debería estar de vuelta, sí o sí, a la vuelta de la final. Ya debería estar en buenas condiciones físicas para volver.
1: Parece que Díaz parece que es el delantero, ¿no? No recuerdo mucho, pero uno de los que está lesionado. Bueno, vamos a dejar lo que es. No sé si nos quedó algo más en cuanto a lo que es el triunfo y esta final que va a jugar el elenco de General en Baquedano.
0: No, creo que se dijo todo en cuanto a las felicitaciones, al buen juego que ha hecho General Baquedano y, bueno, al poco juego igual que tuvo Bancario, exceptuando el primer tiempo.
1: Bueno, en ese sentido, ambos partidos, tanto ida y vuelta, siempre Baquedano fue mucho mejor que el rival, y eso es muy positivo también para el elenco de General Baquedano. Dejamos lo que es el regional y con alegría, por supuesto, y con mucha esperanza de que Baquedano pueda hacer algo, una final importante, dejamos lo que es la información de Baquedano. El día viernes ya estaremos repasando algo más de lo que se va a venir en esta gran final, y además los horarios donde se van a jugar, quién juega de local primero, quién dónde se va a jugar la última final, el partido de vuelta, que es importante también. Vamos a ver qué pasa con eso. Ojalá que sea aquí en la comuna de Maule.
0: Eso mismo te iba a comentar, ojalá es que la ida sea ya en Castro, donde ya sabemos que Baquedano juega un poquito mejor ya de visita, y terminar esa vuelta acá en el Estadio Municipal de Maullín.
1: Esperemos que sea así. Dejamos lo que es el Regional de Clubes 2026. Y ese gusto ya nos indica que vamos a comenzar a revisar algo del fútbol profesional, y nos vamos con la Primera B y con la buena campaña que está realizando este año 2026 el elenco de Deportes Puerto Montt, que fue a jugar de visita frente a Copiapó y ganó por 1-0. Es así, Sebastián, revisemos lo que es entonces los resultados de la Primera B.
0: Así es, este fin de semana se jugó la fecha 18, empezando de hecho en el mes de julio, el 31 de julio, viernes, a las 6 de la tarde, jugó San Luis contra Rangers de Talca en el Lucio Fariña, empate a 1-1, a las 8 y media de la tarde, mismo día en Arica, San Marcos de Arica se enfrentó a Deportes Iquique, empate 1-1. El 1 de agosto a las 3 de la tarde, Deportes Antofagasta se enfrentaba a Unión San Felipe en el estadio de Bascuñán, goleada Deportes de Antofagasta por 5-1. A las 5 y media de la tarde, Curicó Unido empató con Cobreloa, y buena noticia de hecho, por así decirlo, para Deportes Puerto Montt, porque empató en el estadio de La Granja Cobreloa, el líder que estaba en ese momento, de hecho sigue siendo el líder. El domingo 2 de agosto a las 2 y media de la tarde, Magallanes se enfrentó a la Unión Española en el Estadio Municipal de San Bernardo, victoria de Magallanes por 3-2. Recoleta a las 3 de la tarde se enfrentó con Deportes Puerto Montt, victoria por 1-0 Deportes Puerto Montt. Santa Cruz perdió contra Santiago Wanderers en el Joaquín Muñoz por 3-1. Y Deportes Temuco a las que se jugó, de hecho, el lunes 3 de agosto a las 8 de la tarde. Temuco perdió de local contra Copiapó por 4-1.
1: Ahí tengo entonces los resultados. Yo había dicho por Temuco Copiapó, a Recoleta, la verdad, fue el triunfo de Deportes Puerto Montt de visita. ¿Cómo queda la tabla de posiciones? Queda con el primer lugar con Cobreloa con 33 puntos, luego le sigue en el segundo puesto Santiago Wander con 32. En el tercer puesto está San Marcos con 29. Subió Deportes Puerto Montt en el cuarto lugar con 29 puntos también el elenco de Deportes Puerto Montt. San Luis está con 27 en el quinto puesto, sexto puesto para Antofagasta con 26. El séptimo puesto está para Copiapó con 26. El octavo puesto para la Unión Española con 25. Puesto número 9 para Magallanes con 25. Puesto número 10, Temuco con 23. El puesto 12 está Recoleta con 22. Puesto 12, Curicó Unido con 19. En el puesto 13, Iquique con 17. Puesto 14, Unión San Felipe con 16. Farol Rojo para Santa Cruz en el puesto 15 con 12 puntos. Y al final, cierra la tabla de posiciones Ranger de Talca en el puesto número 16 con tan solo 5 puntos el elenco de Ranger de Talca, que tiene una cara de descender increíble. Ahí estaba entonces la tabla de posiciones en la primera vez.
0: Así es, bueno, mencionar el partido de Deportes Puerto Montt, que en los minutos 11, y de hecho llegó el penal de Deportes Puerto Montt por una mala salida del arquero Vargas, que de hecho Castillo recibió, el arquero se llama así, quien derribó a Castillo, fue el que recibió la falta. Después, lo que estoy leyendo acá, fue un bastante amplio el primer tiempo de Deportes Puerto Montt. De hecho, tuvo el descuento a los 43 con Negrete. Después, ya en el segundo tiempo, Recoleta se fue a buscar el resultado, que mostró, de hecho, la solidez defensiva que tiene Deportes Puerto Montt. Destacar esos dos grandes centrales que tiene, que juegan muy bien, tienen una salida clara, una forma defensiva bastante buena. Y el arquero que también salió lesionado, de hecho, a los minutos 65, siendo reemplazado por Ureta, el arquero suplente de Deportes Puerto Montt. Así que ahí hay que tener ojo en ese sentido con el equipo puertomontino. Pero lo importante es que se llevó los 3 puntos de visita hacia la región de Los Lagos.
1: Entonces, Puerto Montt vuelve a jugar este fin de semana por la jornada 19, el día viernes a las 8:30 de la tarde. Nuevamente va de visita frente a Santa Cruz. Santa Cruz de local jugará con Deportes Puerto Montt el viernes 7 de agosto a las 8:30 de la tarde. Ya le estaremos dando a conocer el día viernes entonces todo lo que tiene que ver con la jornada de la primera vez, la que se viene. Pero mientras le contamos, le anticipamos que Deportes Puerto Montt jugará el día viernes en Santa Cruz a las 8:30 de la tarde.
0: ¿Y nos trasladaremos a la primera a la Liga de Primera?
1: Uh-huh. Vamos con la Liga de Primera.
0: La fecha 17 se jugó este fin de semana, comenzando el viernes 31 de julio a las 8 de la noche. Universidad de Concepción se enfrentó a Audax Italiano en el Ester Roa, victoria de Audax por 1-0. El primero de agosto, al sábado primero de agosto a las 2:30 de la tarde, Cobresal goleó por 4-0 a la Unión La Calera en el Cobre. Mismo día a las 3 de la tarde, Everton perdió por 3-4 contra Colo Colo en el Sausalito. Partidazo, hay un tema defensivo en ambos equipos que mostraron sus fallas, y un partido bastante cuestionable de Arturo Vidal, que está jugando de líbero. Ahí tuvo un par de problemas defensivos, lo dejó ver en el marcador. También a las 5:30 de la tarde, Palestino se enfrentaba a Coquimbo Unido en el Municipal La Cisterna. Victoria por Palestino por 2-1, con un golazo de uno de los jugadores palestinos en mitad de cancha. Después nos trasladaríamos al domingo 2 de agosto a las 2:30 de la tarde. Concepción goleó a la Universidad Católica, un Concepción bastante sólido que está empezando a ganar, que está empezando a subir en esta tabla en el Ester Roa. Y también a las 3 de la tarde el domingo se enfrentó La Serena contra O'Higgins, victoria para O'Higgins de visita por 2-1. Y culminando la fecha 17 de este campeonato, a las 5:30 de la tarde, la Universidad de Chile goleó por 2-0 a Huachipato cómodamente, con una expulsión de Huachipato.
1: Ahí estamos entonces lo que tiene que ver con los resultados de esta fecha. Bueno, destacar, Sebastián, que el partido entre Palestino y Coquimbo Unido se iba a jugar en primera instancia este fin de semana en Coquimbo, Coquimbo Unido Palestino, es decir, cambiaron de estadio, llegaron ahí a un acuerdo por la situación que está viviendo el norte de nuestro país, las lluvias, los temporales que lamentablemente están azotando esa zona. Por lo tanto, no era factible que se juegue este partido entre Coquimbo Unido y Palestino allá en Coquimbo, sino se revirtió y se jugó en la Cisterna. Así que me imagino está por definirse entonces cuándo se va a jugar ese partido de vuelta. Bueno, pero lo que tiene que ver con los resultados que escuchamos recién, vamos a revisar las posiciones de esta Liga de Primera, que tiene un Colo-Colo muy sólido ahí con 42 puntos. En el primer lugar, en segundo puesto está la Universidad de Chile, que llegó a 30, llegó en el segundo puesto ya, con también en estos momentos en Copa Libertadores directo. En el tercer puesto la Universidad Católica, pre-Copa Libertadores con 27 puntos, el cuarto puesto es para Palestino con 27 también en Copa Sudamericana, en el quinto puesto Ñublense con 25 puntos en Copa Sudamericana, y el sexto puesto para Coquimbo Unido con 24 puntos en Copa Sudamericana también. Los demás, en el séptimo puesto, Huachipato con 24 puntos, Everton está con 23, en el el puesto número 9, O'Higgins con 23, puesto número 10 para Deportes Limache con 21, puesto número 11 para Concepción con 20 puntos, puesto número 12 para O Italiano con 19, en el puesto 13 está La Serena con 19, puesto 14 la U de Concepción también con 19 puntos, y Farol Rojo para el puesto número 15, Cobresal con 17, y Unión La Calera está en el puesto 16 con 13 puntos nada más. Destacar también nuevamente cómo se va recuperando Deportes Concepción en el último partido que ganó frente a la Católica, y cómo se va quedando Unión La Calera.
0: Así es, dos cosas igual a señalar, que hay cuatro equipos que tienen un partido menos, entre ellos es Ñublense y Deportes Limache, que tuvo la suspensión de esta fecha por problemas de luz que sufrió en el momento en el estadio de San Luis, y el otro es de Universidad de Concepción, Coquimbo Unido, que tienen el partido del día por la situación que se está viviendo allá en la zona norte del país.
1: Así es, ahí estamos entonces lo que tiene que ver con partidos y las posiciones de la Liga de Primera. Esto, la jornada número 18 se va a comenzar a jugar desde el día viernes, destacando los partidos que van a jugar. Por ejemplo, Colo-Colo jugará de visita el día domingo a las 5:30 frente a Unión La Calera, y la Universidad de Chile también lo hará el mismo domingo a las 8 de la tarde frente a Palestino. Para los hinchas de la Católica que no la están pasando bien en la última fecha, va a jugar el día viernes, comienza la jornada de esto número 18, la Católica frente a Cobresal, a las 8:30 de la tarde lo hará de local el elenco de la Católica.
0: Y nos trasladamos siguiendo acá en el país a la Copa Chile, Coca-Cola Cero Azúcar, que se va a jugar durante la semana, comenzando lo que queda, los partidos faltantes de la fecha 6 de esta Copa Chile.

0: Bien, colocó la Unión Española, 26 de agosto. Ahí están entonces los partidos de la Copa Chile, que ya tienen muchos clasificados. Estos partidos, algunos son solamente por cumplir, por jugarse lo que es la tercera fecha. Por ahí algunos tienen la posibilidad también, pero está un poco difícil también porque dependen de otros equipos. Así que vamos a ver qué pasa con la Copa Chile, ya culminando la última fecha, y luego ya estaremos sabiendo cuáles son los partidos que se vienen en esta Copa Chile 2026. Ahí estamos entonces con el fútbol chileno. Algo que destacar hoy a propósito del fútbol chileno, a esta hora, a minutos de la primera conferencia de Bocinha. Bocinha ya está en el país, fue esperado por muchos hinchas del elenco de Colo-Colo. El día de hoy está realizando su primera práctica y a minutos luego de la práctica va a hacer su primera conferencia de prensa el portero Bocinha, que viene. ¿Conoces algo de Bocinha, Sebastián? ¿De qué fútbol viene? Porque, bueno, sabemos su país, por quién estuvo participando en el Mundial, pero viene de algún club especial, con categoría europea o no.
1: Me parece que sí viene del fútbol de la liga de portugués, si no me equivoco, sí, de la segunda o tercera. Ahí estoy un poquito complicado porque no manejo mucha información en ese sentido.
0: Él, recordemos que jugó por Cabo Verde, ¿cierto? La información que obviamente tenemos de este jugador, que se llama Josimara José Bora Díaz, y bueno, todo es conocido como Bocinha. Es un futbolista caboverdiano que juega como guardameta. Actualmente ya fue contratado por el elenco de Colo-Colo de la Liga de Primera de Chile, tras haber convertido en una de las grandes revelaciones de la Copa Mundial 2026, lo que sabemos con la selección de fútbol de Cabo Verde. Así que ahí estaba entonces alguna información. Su debut deportivo fue el 2009 con el elenco de Batuque Fútbol Club de su país. Ahí estaba entonces algo de este arquero que llega a Colo-Colo, y que su último equipo antes de Colo-Colo se llamaba Chávez.
1: De la segunda de Portugal.
0: De Portugal, que estaba de 2024 al 2026. La verdad que no ha tenido grandes, o no ha estado en grandes equipos. Así que pues, para él yo creo que es una experiencia muy bonita venir a esta parte del continente y jugar en uno de los equipos importantes de aquí de la Conmebol. Así que me parece que, a pesar de la edad que tiene, bueno, se ha comentado mucho la edad, pero la verdad que los jugadores se viven el presente nada más. Y sirve para experiencia, para jugadores que vienen de ahí sin tapar a nadie. Bueno, bienvenido sea, y ojalá que haga un bonito campeonato este lenguaje. Va a ser atractivo, la gente lo quiere ver, así que va a ser atractivo también ver jugar a Bocinha aquí en nuestro país, en nuestra liga.
1: Así es, la noticia del momento con Colo Colo en ese sentido.
0: Así es. Bueno, no sé si hay algo más que agregar en cuanto a lo que es el fútbol chileno, 13-24, algo del fútbol internacional. Siempre hay algunas cositas. Está parado todavía el fútbol internacional, ¿ah? Todavía no sé si ya hay fecha de inicio, pero hay algunos equipos que están jugando muy bien algunos partidos internacionales. El Betis de Pellegrini, por ejemplo, ha hecho unos buenos partidos, ha jugado con grandes rivales también, así que ahí se están preparando los equipos, sobre todo europeos, para ver qué se viene de aquí a la siguiente parte de este año.
1: Bueno, sí, de hecho, más que nada está más movido el tema de fichajes, que por ahora están los rumores, empiezan a aparecer en este sentido. Por ejemplo, ¿dónde va a jugar Mohamed Salah? Es la gran pregunta. Mucho se habla en el fútbol turco, del Trabzonspor, que es uno de los posibles fichajes, que el jugador libre, ex Liverpool. El hecho de también de Mastantuono, que aparentemente ya no va a seguir en el Real Madrid, dado dado de la gran cantidad de jugadores de calidad que tiene en este momento el Real Madrid, que han llegado también a reforzar el equipo merengue, lo tiene bastante difícil en ese sentido.

0: En el Liverpool, por ejemplo, también se está moviendo mucho el tema del fichaje con la posible llegada de Barcola, el ex, en estos momentos, no ex, pertenece al PSG. Así que está bastante movido en ese sentido el mercado de fichajes.
1: Así es. Bueno, Sebastián, llegamos hasta la parte final de la sesión deportiva del día de hoy. Desde aquí yo me despido vía teléfono y nos reencontramos el próximo viernes con más informaciones a través de Pancal FM, la estación. Reiteramos, anticipamos la felicitación al elenco de General Baquiano, que va a estar de aniversario muy prontito, el 5 de agosto, si no me parece, el día de mañana. Mañana 5, ya sí, exactamente. Así que un saludo para todos ellos también, para toda su hinchada y fanáticos. Y nos reencontramos el día viernes. Por mi parte, muy buenas tardes.
0: Por mi parte igual me agrego a las felicitaciones de hacia General Baquedano que estuvo que pasó a esta final deseándoles una que tengan una buena final que se preparen ojalá bien. Bueno, ya sabemos ya tienen un buen DT, un buen preparación física en ese sentido, así que me sumo también a lo del aniversario, así que ahí nos estaremos reencontrando en la siguiente edición de la estación deportiva, que ya lo haremos el día viernes. Por mi parte, me despido.

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6: Hola, ¿qué tal? ¿Cómo están? Soy María Belén Araya y les doy la bienvenida a este informe de noticias, donde hablaremos sobre que la Comisión aprobó proyecto que busca ampliar la ley Naín Retamal para funcionarios de Franco. Sabremos además del aviso de temporal y mal tiempo entre las regiones del Maule y Los Ríos. Abordaremos la votación de la Ley de Reconstrucción Nacional. El gobierno tendría los votos necesarios para aprobar en el Senado.
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6: Dirigentes y representantes de organizaciones pisqueras, alivícolas y crianceros de las regiones de Atacama y Coquimbo expusieron ante la Comisión de Agricultura del Senado la grave situación que enfrentan tras los recientes temporales en el norte del país. Según sus catastros, entre el 90% y 100% de los canales presentan serios problemas de distribución de agua, lo que amenaza con destruir la producción agrícola futura y la crianza de animales. Ante la gravedad del diagnóstico, la presidenta de la Comisión de Agricultura, Alejandra Sepúlveda, manifestó su profunda preocupación por la estrecha ventana de tiempo que tienen los productores antes de que comience la brotación de un plazo de 30 a 45 días.
7: Mira, primero quedamos con mucha preocupación, ¿no? Porque nos dedicamos fundamentalmente a escuchar a los agricultores qué es lo que está pasando hoy día en terreno, tanto de las uvas pisqueras como de la uva, ¿no es cierto?, de consumo, pero también a los crianceros. Entonces las regiones de la tercera, la cuarta, ¿no es cierto?, y la quinta interior hoy día tienen solo un objetivo, que es recuperar, ¿no es cierto?, el riego lo antes posible. Tenemos afectaciones para que llegue el agua y necesitamos, ¿no?, en alrededor de 30, 35 días tener el agua con la disposición que corresponde.
6: En ese sentido, hizo un llamado explícito a la autoridad a confiar en la información territorial que poseen las organizaciones de regantes y agricultores locales, tal como se ha realizado exitosamente en emergencias anteriores en los años 2015 y 2030. Finalmente, la senadora instó a otorgar vistos buenos de manera anticipada para que las propias asociaciones de regantes inicien de inmediato las obras de rehabilitación y limpieza en sus zonas.
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6: La votación de los proyectos relacionados con las carreras de galgos fue aplazada en la Cámara de Diputadas y Diputados luego de que la sesión no alcanzara a abordar la iniciativa. Tras la suspensión del debate, los diputados Ignacio Achurra y Sebastián Videla acusaron que el retraso se debió a la extensión de la discusión de otros proyectos, lo que impidió que la propuesta llegara a votación.
8: Estamos listos para una jornada histórica para votar la prohibición de las carreras de galgos, echar abajo el proyecto que quería regularlas. Yo creo que teníamos los votos, pero se va a postergar una vez más la votación. Se están discutiendo otros proyectos. Yo creo que no ha habido mucho interés de votarlo.
9: Mucha pena, con mucha tristeza, le decimos a la gente que quiere avanzar en la defensa de los animales que el proyecto para prohibir las carreras de galgos no se logró votar hoy día por esta artimaña que tiene la política. Se dilató la votación, a pesar que públicamente agradecemos a muchos diputados y diputadas que sí iban a votar a favor de prohibir las carreras de galgos.
6: Actualmente, el Congreso analiza dos proyectos, uno que busca prohibir las carreras de galgos y otro que propone regularlas. La discusión enfrenta posturas contrapuestas entre quienes consideran la actividad una tradición y quienes sostienen que implica maltrato animal. Las organizaciones animalistas afirman que los galgos son sometidos a exigentes entrenamientos, lesiones, abandono e incluso dopaje para mejorar su rendimiento, mientras que los defensores de la actividad plantean que una regulación permitiría prevenir abusos y mantener la práctica bajo mayores estándares de control.
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6: Autoridades investigan en Maullín el hallazgo del cuerpo de un adolescente de 15 años en Carelmapu. La Fiscalía y la PDI realizan diligencias para aclarar la causa del deceso y determinar si existió participación de terceros.
5: La región de Aysén.
6: Una abuela y su nieta fueron trasladadas desde Coyhaique hacia Concepción tras presentar sospechas de antivirus. La paciente adulta viajó conectada a un equipo ECMO. Se presume que el contagio ocurrió en Chile Chico.
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6: En la Comisión de Seguridad Ciudadana de la Cámara de Diputados y Diputadas aprobó el proyecto de ley que busca ampliar la legítima defensa a las fuerzas del orden público. Los detalles los trae Javier Vera.
10: Se aprobó en la Comisión de Seguridad Ciudadana de la Cámara de Diputados el proyecto de ley que modifica la iniciativa conocida como Ley Naín Retamal, que busca ampliar la legítima defensa privilegiada a funcionarios de carabineros, la policía de investigaciones y gendarmería cuando actúen estando de franco. Habla el ministro de Seguridad, Martín Arrau.
11: Se acaba de aprobar en este trámite la legítima defensa privilegiada para los funcionarios policiales de franco. Existía la Ley Naín Retamal, que le da una presunción a los funcionarios policiales en servicio para que pudieran actuar con mayor tranquilidad en sus funciones que les encomienda el Estado, de defendernos, de cuidar a la población. Y hoy día se estaría ampliando, todavía nos quedan algunos trámites, esa presunción para cuando actúan de franco. Los casos, los ejemplos abundan de acciones policiales cuando están de franco. La semana pasada hubo 3 casos.
10: La modificación conocida como Ley Naín Retamal 2.0 busca extender los límites que tienen las fuerzas del orden público cuando se encuentren de franco y establece una presunción legal de legítima defensa para funcionarios que actúen en el ejercicio de sus funciones. Habla el diputado de Renovación Nacional elegido por el Distrito 26, Mauro González.
12: Un respaldo también a aquellos funcionarios que, no estando en servicio, tienen que repeler, tienen que defenderse, no solamente ellos, sino que también a terceras personas. Como Renovación Nacional también tenemos que dar las gracias al gobierno, al presidente Kast, por haber considerado este proyecto que está en la agenda, Naín Retamal 2.0. Buenas noticias, bien por el gobierno, estamos avanzando con hechos concretos, más que buenas intenciones, hechos concretos en defensa y en protección de nuestras policías.
10: Con este cambio se modifica la Ley Naín Retamal y dicha protección se aplicará cuando los funcionarios intervengan fuera de servicio para defender su integridad, la de terceros o un delito flagrante. Ahora el proyecto espera ser debatido en la Cámara de Diputados y Diputadas para su aprobación final.
6: El gobierno cuenta con los votos necesarios para aprobar la ley de presupuesto conocida como mega reforma, pero desde la oposición siguen criticando el proyecto, manteniendo las críticas al método de compensación a los municipios. Carlos Maturana con el informe.
13: Tras múltiples reuniones con el oficialismo y la oposición, el gobierno tendría los votos necesarios para aprobar el informe de la Comisión Mixta del Plan de Reconstrucción Nacional que se discutirá en el Senado. Sobre esto habla el ministro del Interior y Seguegov, Claudio Alvarado.
14: El gobierno siempre ha manifestado su intención de compensar en un 100% a los municipios, y que esa opción nosotros la manteníamos vigente, que este es el tercer intento que hacemos sobre la materia, y si se volviera a rechazar, que se quedasen tranquilos porque el gobierno va a considerar esta misma indicación para la ley de reajuste o la ley de presupuesto. Por lo tanto, aquí no hay cambio, ni oferta, ni procedimiento alguno.
13: La gran trama que tiene a la mega reforma en pausa y con expectación a ser despachada es en el marco del presupuesto de los municipios comunales, en donde las posturas han sido muy críticas debido a las modificaciones y al Fondo Común Municipal. Y la respuesta del viceministro Alvarado fue negativa. Sobre esto habla la senadora y presidenta del Partido Socialista, Paulina Bodanovich.
15: Era nuestro deber venir a plantear aquello respaldando a los alcaldes y alcaldesas de nuestro sector, porque entendemos que lo que ellos han planteado es válido y que además era el acuerdo original. Aquí se ha desvirtuado un poco la explicación señalando que se estaría cumpliendo el acuerdo en cuanto a la compensación al 100%, pero en realidad lo que no se cumplió es la focalización, es decir, aquí van a ser eximidos del pago de contribuciones, lo que crea finalmente el desfinanciamiento municipal.
13: El Ejecutivo volvió a comprometer que un tercio de las sobretasas de 1,5% a la invariabilidad tributaria se podría destinar al Fondo Común Municipal, sin especificar cuál sería la vía para pagar esos fondos. La presidenta del Frente Amplio, Constanza Martínez, mantuvo las críticas al mecanismo de compensación tributaria a los municipios.
16: Este es un pésimo proyecto para nuestro país, porque no solo desfinancia a los municipios que ustedes han podido ver en emergencia, que son el primer actor en llegar a cada una de las casas chilenas, sino que también exacerba, agranda mucho más la desigualdad en nuestro país. En el caso de Las Condes, hay 22.000 personas que están exentas del pago de contribuciones, y a Las Condes se le va a compensar con fondos generales, o sea, con la plata que usted paga en su casa por el pan, 13.000 millones de pesos.
13: Este martes será una jornada clave en el Senado para la aprobación de la Ley de Reconstrucción Nacional. El gobierno tiene los votos para aprobar el proyecto y deberá buscar la manera para compensar los recursos que recibirá el Fondo Común Municipal.
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6: El alcalde de Lumaco solicitó al gobierno decretar emergencia agrícola tras registrarse 2.500 hectáreas e inundaciones en más de 30 viviendas por las intensas lluvias. Además, se requirió apoyo de forraje para los pequeños productores de la zona. Hasta acá dejamos el resumen informativo. Nos volvemos a encontrar en una próxima edición. Que esté muy bien.
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2: Son las 15 horas.
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2: Son las 16 horas.
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10: Sonia Caicheo, del libro Rodendras, su obra Llaves. Entre Tchaikovsky y Vangelis, con llave de sol abro tu puerta, vertiginosa, de cantos innombrables, danzan gitanas y trigales, pan fragante ronda el día. Pero vientos de noroeste arrasan lumbre y hacen merma corazón de junio. Plantaremos un árbol, aunque temporal barra las islas y tanta claridad anuncie solo noche. Sonia Caicheo. Del libro Rodendras.
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6: Gracias, gracias, papito Dios. Gracias, mamita Virgen. Gracias a la gente que regala el testimonio. Gracias a la personita que recibe el paquete Putumayo, las últimas entregas en este mes de agosto. 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Vamos a tirar huesitos de la cuzumba, las cartitas del tarot en este martes 4 de agosto. Pregúnteme qué enfermedad tiene, déjeme mirarle por qué del fracaso, déjeme le regalo un consejo, una orientación, soy indígena, guía espiritual. ¿Tengo llamado? ¡Aló! ¿Con quién hablo? Deme su nombre.
7: Con Norma Ponce.
6: Amiga Norma, deme su fecha de nacimiento. Vamos a mirar huesitos del cuzumbo. Cosa buena, cosa mala, mi obligación es de hablarle con la verdad.
7: Eso es lo que me gusta.
6: Gracias. ¿Qué fecha tienes?
7: 29 de enero.
6: ¿Sí?
7: 1953.
6: Ponga en su mente, en su corazón, su pregunta y déjeme mirar a través del misterio del conocimiento indígena. Tramante, tramante. Cayamán, con Toyonoya Celereta. Pirca, Guareya, Guachichamura. Mira lo que me muestran los huesitos del Cuzumbo, los caracoles. Una mujer atada, amarrada, estancada, impedida para salir adelante, con una suerte muy bonita de nacimiento, pero marchita hace varios años y eso le ha llevado a fracasos y a tristezas en su vida. Por eso mismo se encuentra tan sola, tan triste y decaída de espíritu. Hay momentos de depresión. ¿Es verdad o es mentira, Norma?
7: Verdad.
6: Tanta gente verdad. Ingrata que se ha alejado del lado suyo, tantas puertas sí. Que se han cerrado. La salud sí. Me preocupa porque es el tesoro más lindo y hay que levantar esa salud, hay que fortalecer el espíritu, porque no solo las dolencias, las malezas al cuerpo, sino el espíritu decaído, cuando se pierde las ganas de vivir y de luchar. Hay cosas malas, vienen del pasado. Es que la envidia es el arma del incapaz y el sentimiento negativo de la envidia nos bloquea. Yo le voy a dar a conocer personas envidiosas porque hay una persona de tiempo atrás que le alumbra, que le envidia y que le ha marchitado su suerte. Es una dama, es una mujer. Ha de ser familia suya porque a veces en la misma familia existe la maldad. Le voy a pedir un favor, recíbame el paquete Putumayo. Se lo quiero regalar, Norma, porque vienen elementos que me le van a servir. Vamos a escoger uno de los productos naturales que me le va a ayudar en su enfermedad, ¿correcto? Y le voy a rezar esta protección indígena, voy a rezarle este baño de despojo y vamos a ver salud en la vida, que es el tesoro lindo. Le voy a comprobar que Dios es grande y que la fe mueve montañas. Esté atenta, porque yo le devuelvo el llamado en un rato más. Y ojalá que tenga un vasito con agua, una velita blanca, para poder mirar lo que está pasando.
7: No, si la fe en Dios no la pierdo.
6: Dígame, Norma, ¿le hablé con verdad?
7: Con verdad.
6: Ahora sí. La llamada es corta, pero en un rato más te llamo con más paciencia y nos vamos a dar de cuenta y le voy a hacer llegar allá a su ciudad el paquete Putumayo. Gracias por habernos llamado, Norma. Atenta a mi llamado.
7: Tengo una cuña muy grave.
6: Ya lo vamos a hablar en la llamada personal. Ahora el tiempo se me acabó, pero gracias por haberse comunicado. Dios bendiga.
7: Gracias, amén.
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6: Estoy mirando las cartitas del tarot. Estoy mirando huesitos de la Cuzumbo, la caracola de la vida. Estoy orientando en este martes 4 de agosto. 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A ver a quién oriento en este martes 4 de agosto. Jatapira, Dios bendiga. Deme su nombre.
9: Hugo.
6: Amigo Hugo, gracias. Dame la fecha de nacimiento para que podamos mirar las cartas del tarot. Voy a sacarte 7 cartas. ¿Qué fecha tienes?
9: 1 de mayo de 1965.
6: Ponga en la mente y en el corazón todo lo que quieres saber. Primero, la salud, que es el tesoro de la vida. Segundo, el amor, que es esa energía que nos motiva a salir adelante. Y tercero, ponga la familia, que es algo hermoso también. Vea lo que me dicen las cartas, amigo Hugo. Me sale esta carta representando la unión que usted lucha. Una unión que tiene de varios años. ¿Cuánto lleva en unión con su pareja?
9: 35 años.
6: Han pasado dificultades. Ahí sí, como dice el dicho, viento, marea, tormentas, pero el hogar ha estado junto y ha sido por amor, porque donde hay amor está Dios y hay unión. pero esta carta me muestra problemas de salud. La salud suya que se está desquebrantando, la salud de su compañera también y muchas dificultades que se han manifestado en el hogar. ¿Es así o no es así?
9: Sí, así es, así tiene, como usted me está diciendo.
6: Tiene problemas de peso, tiene problemas a su estómago, tiene enfermedades que están creciendo todos los días, los riñones se están drenando mal, problemas a la próstata, a la vejiga, la salud se ha perdido bastante. Pero me preocupa más la depresión, la tristeza que a veces le acompaña, a veces ese aburrimiento y esas ganas de no luchar más. ¿Lo ha notado?
9: Exactamente.
6: Estos son cosas negativas. La salud hay que tratarla con medicina natural, con medicina alternativa, con el médico. La salud hay que buscarla, pero hay que limpiar cosas negativas que arrastras del pasado. Envidian la unión que tiene, el hogar que Dios le ha dado, los hijos que Dios le ha regalado. Y estas envidias se han manifestado en enfermedades mentirosas, en obstáculos en su vida, en la misma tristeza que tiene. ¿Es verdad o es mentira?
9: Verdad.
6: Quiero regalarle el paquete Putumayo. Se lo voy a regalar de mi parte, de mi mano, que lo reciba con amor y con cariño. Son unos elementos de sanidad y se los voy a hacer entrega porque sé que me le van a servir, ¿correcto?
9: Bueno.
6: Quiero que esté atento a mi llamado. Téngame una vela blanca o un vaso liso, ojalá ahora que le devuelva el llamado, porque quiero darle a conocer personas de la misma familia que han mirado su hogar con malos ojos. Hay quienes por delante sonríen, pero por la espalda clavan puñal y envidianle el hogar que Dios le ha dado. Vamos a comprobar con hechos. Esté atento a mi llamado. ¿Cómo le pareció la llamadita, don Hugo?
9: Muy bien.
6: ¿Le hablé con verdad?
9: Sí, me dijo toda la verdad.
6: Espero que no se conforme con el llamado, que me reciba los elementos y atento a que le devuelva el llamado Tarcisio. Un abrazo.
9: Gracias.
6: Que Dios le bendiga. Hasta pronto.
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6: 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Gracias, gracias, guerrerito del alma.
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12: Son las 17 horas.
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2: Son las 18 horas.
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Bien amigos, llegamos al final de este especial con algunos de los éxitos de la banda UPA, aquí en Radio Pangal. Será hasta la próxima.

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2: Son las 19 horas.
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2: Son las 20 horas.
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